0: Como siempre suelo decir, la soga se revienta por el lado más débil. Y se van contra personas que advirtieron a la fiscalía y a las autoridades de lo que estaba pasando. Este es el país en el que vivimos y en el que estamos. Nos vamos con la última noticia para irnos ya a los comerciales de las 19 horas. Jubilados realizan plantones semanales en defensa del IES en Quito. Jubilados y jubiladas del Ecuador realizaron plantones todos los martes de 10 a 12 del mediodía en los exteriores de la matriz del Instituto Ecuatoriano de Seguridad Social en Quito, como parte de una jornada de resistencia y de defensa a la institución. Durante las concentraciones, los manifestantes reintentan consignar como el IES no se vende, el IES se defiende. Las consignas que a diario o los días martes emiten los jubilados. Los participantes aseguran que las movilizaciones buscan visibilizar su preocupación frente a la situación financiera y administrativa del sistema de seguridad social. Además, sostienen que continuarán con las protestas pacíficas para exigir garantías sobre las pensiones de atención médica y la estabilidad del instituto. Los plantones se desarrollan en medio de debate nacional sobre el futuro del IES y las demandas de distintos sectores que reclaman reformas y mayor transparencia en el manejo de los recursos de la seguridad social en el Ecuador. Vamos con más noticias para ustedes. Vamos
1: pausa,
0: a corte
1: pausa.
0: Pausa comercial.
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3: 19 horas.
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0: Bien, son ya las 19 horas con 7 minutos. 7 de la noche con 7 minutos, vamos a continuar con más informaciones. Y la legisladora Ana María Raffo denunció que más de 11,736 maestros con más de 25 años de servicio continúan esperando su ascenso dentro del escalafón docente desde el 2023. Según señaló, aunque la fase técnica del proceso ya estaría concluida, el Ministerio de Economía aún no autoriza los más de 109 millones de dólares necesarios para concretar el beneficio. Rafa aseguró que el retraso responde a una falta de voluntad política por parte del gobierno del Nuevo Ecuador, y sostuvo que cumplir con el escalafonamiento representa un acto de justicia para el Magisterio Nacional. La asambleísta afirmó que seguirá fiscalizando el tema y exigiendo respuestas en favor de los docentes afectados. El reclamo se suma en las demandas de distintos sectores educativos que piden al Ejecutivo acelerar los procesos administrativos y garantizar el cumplimiento del derecho laboral para miles de maestros en el país. Escuchemos sus declaraciones.
13: Los docentes, es hora de hablar con claridad sobre el proceso de escalafonamiento basado en la transitoria 74ª de la Ley Orgánica de Educación Intercultural. Aquí te cuento lo que realmente está pasando. Según el Ministerio de Educación, tras un riguroso cruce de datos hasta el año 2022, ha identificado a 11,736 docentes a nivel nacional. Maestros que tras más 25 años de servicio y cumpliendo con su profesionalización, tienen el derecho legítimo de ascender a la categoría que les corresponde. El Ministerio asegura haber cumplido con la fase técnica, identificación, validación y cuantificación del impacto fiscal. Sin embargo, la realidad es otra. Desde el año 2023, este derecho sigue estancado y sin cumplirse. ¿Cuál es la traba? Hoy el escalafonamiento depende exclusivamente de la viabilidad financiera del Ministerio de Economía. Hablamos de una inversión de más de 109 millones de dólares. El Ministerio se escuda en la sostenibilidad y la necesidad de un dictamen presupuestario para cubrir el pago y el retroactivo. Pero mientras tanto, el tiempo sigue pasando para nuestros maestros. Hacer justicia con el Magisterio es un compromiso técnico y legal, pero sobre todo es una decisión política. Una voluntad que evidentemente el gobierno del Nuevo Ecuador no tiene. Seguiremos fiscalizando por tus derechos. No descansaremos hasta que tu trayectoria sea reconocida como merece.
0: Son ya las 19 horas con 10 minutos, 7 de la noche con 10 minutos, más informaciones. Y los pescadores artesanales de Manta expresaron su indignación ante la crisis que atraviesa el sector pesquero, denunciando la falta de combustible y las dificultades para continuar con sus labores diarias.
14: Durante sus reclamos, varios trabajadores cuestionaron la gestión del gobierno y aseguraron que la escasez de gasolina está afectando gravemente su actividad económica. ¿Hasta cuándo, pueblo ecuatoriano, no hay gasolina en Manta? Estamos sin gasolina, manifestó uno de los pescadores, quien además aseguró que la situación mantiene paralizado a parte del sector artesanal. Los trabajadores señalaron que la falta de abastecimiento y otros problemas económicos han generado incertidumbre entre quienes dependen de la pesca para sostener a su familia. Los pescadores hicieron un llamado urgente a las autoridades para que se garantice el suministro de combustible y se adopten medidas que permitan enfrentar la crisis que afecta a uno de los sectores productivos más importantes de la provincia de Manabí. Escuchemos. Ah, no, ahí está el video. Entonces, se estuvo proyectando el video de los pescadores artesanales en Manta en esta protesta por la escasez del combustible y la crisis del sector. Más noticias. Gobierno autoriza estudios mineros en Cerro Azul pese a su reciente declaratoria como bosque protegido. El gobierno de Ecuador desató una fuerte polémica luego de autorizar el inicio de un proceso que permitiría actividades mineras en Cerro Azul. Apenas 53 días después de haber sido declarado bosque y vegetación protector, la medida fue oficializada este 20 de mayo del 2026 mediante un acuerdo firmado por la entonces ministra Inés Manzano, en la cual marca la reapertura progresiva del catastro minero y habilita nuevas concesiones para la extracción de materiales de construcción como arena y piedra. El acuerdo establece que el Instituto de Investigación y Geología y Energético realice estudios técnicos en un plazo de 60 días para determinar el alcance de una posible explotación minera dentro del área protegida. La decisión ha provocado cuestionamiento debido a que informes oficiales advierten que el 84% del Cerro Azul mantiene cobertura natural y que más del 74% posee una importancia hídrica muy alta. Además, este bosque de aproximadamente 820 hectáreas, conectada con zonas ecológicas como Cerro Blanco y alberga especies como ceibos, guayacanes, perezosos, tigrillos y más de 300 especies de aves. 19 horas con 13 minutos, son las 7 de la noche, 13 minutos en el informativo. Trasladan a 31 reos con tuberculosis desde la cárcel del Encuentro a la Regional 4. Un total de 31 personas privadas de la libertad diagnosticadas con tuberculosis fueron trasladadas desde la cárcel del Encuentro hacia la cárcel regional número 4, según denunció este lunes el Comité de Familiares por una Vida Digna. El colectivo difundió una lista atribuida al Servicio Nacional de Atención Integral a personas privadas de la libertad, aunque hasta el momento la institución no ha emitido un pronunciamiento oficial sobre el traslado ni sobre la situación sanitaria dentro del centro penitenciario. Las imágenes compartidas por familiares muestran el delicado estado de salud de varios internos, quienes presentarían signos visibles de las enfermedades como pérdida de peso y extrema debilidad. La periodista Bexi Granja aseguró, citando fuentes, que existirían más casos de tuberculosis dentro de la prisión, lo que podría provocar nuevos traslados en los próximos días. En tanto, el defensor de derechos humanos Fernando Braxias alertó sobre una posible e inminente crisis sanitaria en la cárcel de Santa Elena. La preocupación aumenta tras conocer que entre abril y mayo del 2026 al menos dos reclusos fallecieron por tuberculosis en la cárcel del Encuentro. En esta prisión de máxima seguridad también permanecen detenidos el alcalde de Guayaquil, Aquiles Álvarez, y el ex vicepresidente Jorge Glass, cuyos familiares han denunciado supuestas afectaciones a su salud y vulneraciones de sus derechos. Pacientes renales denuncian abandono y exigen respuestas al gobierno. Miles de pacientes renales en Ecuador continúan enfrentando una crítica situación mientras esperan atención y garantías para sus tratamientos a través de un mensaje difundido en redes sociales. Afectados compararon su realidad con una carta desesperada dirigida al presidente Daniel Noboa, denunciando sentirse invisibles ante el sistema de justicia y salud del país. La polémica se intensificó luego de que un juez rechazara una acción de protección presentada por pacientes y colectivos, argumentando que no existen evidencias de un riesgo inminente. Sin embargo, organizaciones vinculadas a personas con enfermedades renales aseguran que la crisis es real y alarmante, señalando que al menos 4 pacientes fallecen cada día mientras esperan soluciones relacionadas con el tratamiento, con pagos y abastecimiento médico. Familiares y pacientes insisten en que no buscan privilegios, sino garantías básicas para preservar sus vidas. La situación ha generado preocupación ciudadana y nuevos llamados al gobierno para atender de forma urgente la crisis de salud que afecta a miles de ecuatorianos dependientes de tratamientos renales permanentes. 19 horas con 18 minutos, son ya las 7 de la noche, 18 minutos. Y Leonidas Issa impulsa revocatoria contra Daniel Noboa y María José Pinto. El presidente de la Ecuarunar, Leonidas Issa, insistió en promover una revocatoria del mandato contra el presidente Daniel Noboa y la vicepresidenta María José Pinto, asegurando que la iniciativa ya comienza a ganar respaldo en distintos sectores del país. Según el dirigente indígena, la propuesta no sería únicamente una advertencia política, sino una acción que busca avanzar formalmente ante las autoridades electorales. Desde el 24 de mayo del 2026, quedó habilitada legalmente la posibilidad de presentar ante el Consejo Nacional Electoral una solicitud formal de revocatoria luego de cumplirse el primer año de funciones del actual gobierno. No obstante, el procedimiento contempla varias etapas, entre ellas la admisión del pedido por parte de del organismo electoral y la posterior autorización para la entrega de formularios destinados a la recolección de firmas. El principal desafío para los promotores será reunir cerca de 2 millones de firmas válidas, equivalente al 15% del padrón electoral nacional, mientras sectores opositores sostienen que Ecuador enfrenta una profunda crisis económica y social y la seguridad. Simpatizantes del gobierno defienden la gestión de Noboa y consideran que un proceso de revocatoria podría incrementar aún más la tensión política en el país. Más informaciones. Defensa de Aquiles Álvarez pide atención médica urgente en la cárcel del Encuentro. La defensa del alcalde de Guayaquil, Aquiles Álvarez, solicitó este 26 de mayo la intervención urgente de las autoridades penitenciarias para garantizar su bienestar mientras permanece recluido en la cárcel del Encuentro, mediante un oficio dirigido al Servicio Nacional de Atención Integral a Personas Privadas de la Libertad. El abogado Ramiro García pidió que se autorice una evaluación médica realizada por especialistas independientes, además del acompañamiento de un nutricionista. Según el equipo legal, el alcalde presenta un deterioro físico durante el tiempo que ha permanecido en prisión preventiva. La defensa sostiene que debido a una cirugía bariátrica previa, Álvarez requiere una alimentación específica que no estaría recibiendo de manera adecuada, situación que habría provocado una considerable pérdida de peso. También solicitaron su traslado a una celda en mejores condiciones dentro del mismo centro penitenciario, argumentando preocupaciones relacionadas con el entorno sanitario del lugar. Finalmente, la defensa recordó que Aquiles Álvarez mantiene su estado de inocencia y enfatizó la necesidad de que se respeten sus derechos durante el proceso judicial. 19:20, 7:00 p.m, continuamos con más información.

Durante la inspección del automotor, los agentes encontraron 140 paquetes envueltos con cinta de embalaje escondidos en las bodegas del bus. Las autoridades señalaron que el cargamento correspondería a sustancias sujetas a fiscalización, por lo que se activaron los protocolos respectivos para el levantamiento de indicios y el inicio de las investigaciones. Como resultado del operativo, una persona fue aprehendida para investigaciones, mientras que el bus quedó retenido por disposición de las autoridades competentes. La policía informó que el caso continúa en proceso con el objetivo de determinar responsabilidades y establecer el destino final del cargamento ilícito. 19 horas ya con 22 minutos, son las 7 de la noche con 22 minutos en el informativo Hora 18 que lo transmite Radio Espacio. Bebé de 9 meses fallece tras espera de 2 días por una ambulancia. El pequeño Leonardo Jadier Jama Bautista, de apenas 9 meses de edad, falleció luego de esperar durante 48 horas un traslado médico urgente desde el hospital Delfina Torres hacia la ciudad de Quito, debido a graves complicaciones respiratorias. Según versiones difundidas en redes sociales, ante la demora en la gestión del traslado, el exgobernador y activista político Javier Buitrón habría coordinado la movilización e ingreso del menor al hospital Bacortiz. Sin embargo, al llegar a la capital se confirmó el fallecimiento del bebé. El caso ha generado conmoción e indignación ciudadana por la presunta falta de respuesta oportuna del sistema de salud y ha motivado pedidos de investigación sobre los protocolos de traslado médicos de emergencia. Comuneros queman vehículo del hombre retenido por presunto robo de ovejas en Cotopaxi. Un hombre fue retenido por moradores de la comunidad de Cotaló, en el cantón La Tacunga, luego de que presuntamente no pudieran justificar la procedencia de varios borregos que transportaba en un vehículo. En medio de la indignación de los comuneros por los constantes casos de robo de ganado denunciado en la zona, un grupo de personas terminó incendiando el automotor con el que se movilizaba el sospechoso, cuyas imágenes comenzaron a circular en redes sociales. Hasta el momento, las autoridades no han confirmado oficialmente si existe una denuncia formal por robo ni la situación jurídica del ciudadano retenido. El caso ahora deberá ser investigado para determinar si existió delito y establecer también la quema del vehículo. 19 horas ya con 26 minutos, son las 7 de la noche con 26 minutos en nuestro informativo. Vamos ya con noticias locales. El alcalde de Montalvo participó en el informe a la Nación en Quito. El alcalde del Cantón Montalvo, Troncoso, participó en el informe de la Nación desarrollado en Quito, atendiendo la invitación del Gobierno Nacional y del presidente de la Asamblea Nacional del Ecuador. Según informó el municipio, la presencia de la autoridad municipal busca fortalecer el trabajo articulado entre el gobierno central y el gobierno autónomo descentralizado de Montalvo para impulsar proyectos, obras y acciones en beneficio del cantón. La administración municipal destacó, además, que Montalvo continúa registrando avances en infraestructura, servicios y desarrollo local, consolidando una gestión enfocada en atraer inversión y generar mejores oportunidades para la ciudadanía. Y motociclista fallece en siniestro de tránsito en la vía Guaranda-Chimbo. Un siniestro de tránsito registrado

0: La noche de este 22 de mayo, en la vía Guaranda Chimbo, sector El Florecer, dejó una persona fallecida y otra herida, según información de la Policía Nacional del Ecuador. De acuerdo con las primeras investigaciones, el hecho ocurrió cerca de las 21:55 y habría sido provocado por la pérdida de carril de circulación de una motocicleta que posteriormente se estrelló y volcó sobre el costado derecho de la vía. Como consecuencia del impacto falleció el ciudadano segundo ATR, mientras que Lixay YJY resultó herida y recibió atención médica personal del SNAI, del CIAT, perdón, realizando el levantamiento del cuerpo y las diligencias correspondientes para establecer las causas del accidente. 19:27. Y hay preocupación en Caluma por falta de ambulancias para atender emergencias. La preocupación crece entre los habitantes del cantón Caluma debido a la falta de una ambulancia disponible para atender emergencias médicas. Situaciones que mantienen en alerta a la ciudadanía. Moradores cuestionan la ausencia de una solución inmediata y piden a las autoridades gestionar con urgencia un vehículo que permita atender casos críticos y salvar vidas dentro de la localidad. Ciudadanos también solicitan un pronunciamiento de los representantes del gobierno en el cantón, así como las autoridades competentes, para conocer qué acciones se están coordinando junto al gobernador de Bolívar y al ministro de Salud Pública frente a esta problemática. La falta de una ambulancia ha generado preocupación, especialmente en casos de traslados de pacientes en estado delicado hacia otras casas de salud. Y hay preocupación también en Caluma por polvo en las calles. Habitantes del cantón Caluma expresaron su preocupación por la excesiva presencia de polvo en las calles, situación que estaría provocando un aumento de casos de infecciones respiratorias y amigdalitis entre la población. Los ciudadanos aseguran que el problema afecta especialmente a niños, adultos mayores y personas con enfermedades preexistentes. Moradores cuestionan la falta de respuesta efectiva por parte de las autoridades competentes y denuncian la ausencia de medidas preventivas y correctivas para enfrentar la problemática, según indica la situación de insalubridad. Impacta directamente en la salud y la calidad de vida de las familias del cantón. Ante este escenario, varios ciudadanos plantearon la necesidad de organizar mingas comunitarias de limpieza mientras existe mayor compromiso institucional para atender de forma urgente el problema y reducir los riesgos sanitarios en Caluma. ¿Qué problema? Yo estaba viendo hace un instante algunos videos. El pasar de los vehículos hace que se levante una polvareda tremenda. Esto está pasando en el centro de Caluma. 19:30, son ya las 7:30. Vamos a irnos a la pausa publicitaria y estamos de vuelta en un instante.
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0: Son ya las 19 horas con 33 minutos, 7 de la noche con 34 minutos, en el informativo hora 18. Vamos a continuar con más informaciones para nuestros oyentes, para nuestros amigos. Oiga, que se nos fue el internet, ¿está así o no? Se va, viene, se va, viene el internet, oiga. Y hoy mandaban un comunicado CNT. Decía que estamos cerca a tu casa porque vamos a cambiar o estamos aumentando fibra óptica. Es que me imagino, para los que tenemos CNT, ese es el inconveniente de poder tener internet. La semana pasada, de igual manera, el internet falló muchísimo. Ahora, de igual manera, estamos con un internet pésimo. Y hay amigos que, por ejemplo, utilizan bastante las redes sociales, Face. Y comienza y vuelve a repetir lo mismo. Y después de un cierto... otra vez lo mismo. ¿Qué pasa? Pues no hay internet. Y a veces le marca este paragüitas, ¿no? De donde está indicándole que en realidad sí tiene internet, pero no hay. O sea, es algo que sí da en su celular, en su computadora, pero en realidad no está llegando la señal. Y eso hace de que a usted le dificulte, especialmente gente que trabaja con internet. Mucha gente que hace transferencias, que compra, que vende, saca información, imprime información, consultas, y todo esto con la dificultad del internet realmente es preocupante. Hoy que nos hemos ya acostumbrado a tener información a través de redes sociales, información que se solicita, y el momento que se va el internet, ahí viene el problema, una desesperación grandota. Yo la semana pasada le veía a un amigo que necesitaba hacer una transferencia de dinero en minutos. Lo daban minutos para que haga la transferencia. Y no, y si no hacía en ese tiempo, lamentablemente tenía que él caer en una mora de pago, pero ya muy fuertecito, pues ya se hablaba de miles. Entonces yo le veía a este amigo con una desesperación, pero terrible. Decía, ¿qué pasa con el teléfono, el internet? Tú tienes, y preguntaba a todo mundo si tienen internet, que ya regresó, que ya se fue, que está intermitente, que ya regresó otra vez y todo lo demás. Pero si es que no pudo hacer el primer pago y ya tuvo que resignarse después a hacer un segundo pago más fuerte. Y decía, ¿y ahora? El momento que él pudo comunicarse con estas empresas, decía, ¿pero esto sucedió? Y él decía, no sé. En la empresa no le dice, ay, ay, ay, es que no ha habido internet, por eso no pudo hacer el pago. No, señor, no pagó, listo, ahora pague las multas. Ahora pague las multas. Y eso sucede. A veces están haciendo transferencias de dinero, el dinero no llega, pero ya salió como transferido. Ese es otro problema. Ahí tiene que dirigirse al banco, hacer trámites, decir, bueno, esto sucedió, esto pasó. No hay internet, usted no puede hacer retiros de dineros, lo que sí puede hacer es depósitos. No puede hacer compras. Y así un sinnúmero de actividades. Estudiantes que a veces no pueden hacer las tareas o no pueden enviar tareas porque hay docentes que tienen grupos, ¿no? Y dicen, a ver, les envío esta tarea, pero a las 4 de la tarde ya tiene que estar en el grupo. no hay internet. Y pues no sé, yo dije a las 4, si no manda a las 4, cero. No, pero es que no hay internet, vea, no hubo internet, nada, cero. Mire, y esto está sucediendo ya, creo que dos semanas está así. No sé qué pasa con las empresas de telefonía, las que dan el servicio de internet. Hay un mundísimo de compañías. Usted ve, ya los postes están a punto de caerse, tanto peso de cable, uno sobre otro. Y en ciertos lugares hay cables caídos, ¿no?, que ya no funcionan, pero están colgados ahí. En esta parte de la circunvalación hay unos cables gruesotes. No sé de qué empresa es, deberían retirarlo. Cuando una empresa dice, o le dicen, ¿sabe qué?, no hay señal, no vale, hacen las verificaciones y lo que hacen es tirar otro cable, extender otro cable. Pero el cable que llegaba a esa casa lo dejan ahí. O sea, sigue aumentando este tallarín de cables en los postes. Oye, es terrible. En poco tiempo, después de la pandemia, 4 años después de la pandemia, se ha incrementado, no solo en San Miguel, en distintos sectores, se ha incrementado la cantidad de cables en los postes. Es una cantidad de esto. Oiga, si usted se pone a contar, yo creo que pasan los 100 cables en cada sector, en cada poste. Eso hace peso. Muchos servirán, otros no los servirán. Pero me imagino que debe haber algún tipo de regulación, porque parece que se paga un impuesto. No estoy tan seguro si se paga el impuesto al municipio, que hacen las empresas que dan servicio de internet y utilizan los postes, pagan un impuesto, ¿no?, por
1: utilizar. Sí, al dueño de los postes.
0: El dueño de los postes. Claro. A la CNL.
1: Recuerden una vez que a Vinicio Coloma le tocó devolver la plata que se gastó Barzallo, porque cobró impuestos a las telefónicas, ¿se acuerda?
0: Claro.
1: Y el que viene, el que tiene suerte, hay unos, ¿cómo se dice el refrán? Hay unos que nacen con estrellas y otros estrellados.
0: Estrellados.
1: A Barzallo le cayó ese billete apenas entrando a administrar el municipio en reemplazo de Vinicio Coloma, que se iba a elecciones. Creo que se iba de candidato.
0: Sáquele de cámara, Germán, entonces. Bueno, y esto realmente es preocupante hoy en día. Es súper, súper preocupante la cantidad de cables. Ahorita no hay internet.
1: ¿No hay?
0: En este momento no hay internet. No sé si ya, pero yo no tengo acá en mi computadora.
1: A ver, dije, no, aquí sí.
2: Las otras operadoras se molestan, dices. De otro servidor.
1: El problema es que el internet, Giovanni, parte de una sola troncal. Si el proveedor de internet, que es Claro, creo, en la provincia de Bolívar, se daña, todas las operadoras se dañan. ¿Sí sabe usted eso? Claro es el proveedor de internet, el distribuidor de internet. Y claro, usted, qué más velocidad, qué más bueno, qué más alto, qué más colorado, que dicen las. Pero no sirve, ¿no? Si usted quiere un internet diferente, de un origen diferente, es el de el internet de Elon Musk. ¿Cómo se llama este internet? Se llama
0: ¿qué tiene? ¿Satelital?
1: Sí, satelital es bueno, ya me olvidé. Pero este internet sí tiene otro origen y dicen muchas personas que es muy bueno. Ahora, parece que una operadora de Tesla mismo, o sea, de Elon Musk, del hombre de las telecomunicaciones, que va a haber un teléfono que ya sea satelital, como el internet Laxi, no sé cómo se llama, siempre olvido el nombre de esta operadora. Usted compra la antena, con que tenga energía, tiene internet en cualquier parte del mundo. Entonces, Eso es lo que podría modificar el que usted tenga internet o no tenga. Entonces, pero así es lo que pasa en el tema de las comunicaciones. Y no hay internet. No, yo sí tengo internet. Déjame ver.
3: ¿Seguro?
1: Vamos a ver si tengo internet. Vamos a cargar una página y vamos a qué. Vamos a ver en YouTube.
3: Starlink.
1: Starlink. Gracias, Joan. Sí, Starlink se llama.
3: Ese es el internet.
1: Ese es el internet. El internet. No, sí, yo sí estoy con internet, aguanta. Sí estoy con internet. Entonces, básicamente, hoy dependemos de todas estas cosas, ¿no? Parece que una vez que en el país los dueños del cable submarino o los que tienen la concesión son la familia del ex candidato y político y ex político, no sé si seguirá siendo o pretenderá seguir en política el
3: Jan Topic.
1: Ellos son los dueños, pero de lo que yo tengo entendido, hace pocas semanas hizo un pronunciamiento y dijo, ya conmigo no se metan, todas mis inversiones que tuve en el país ya las vendí, ahora ya no tengo nada. Entonces sacó sus capitales del Ecuador por la persecución que en su momento le hacía el presidente, según denunció él mismo, y esas telecomunicaciones son bien complicadas y molestan a la población, ¿no? Entonces, ahí están las cosas, licenciado Verde Soto. ¿Qué más? ¿Por qué estaba hablando?
3: Yo, bueno, de este tema de que no había internet y todo lo demás. Bueno, hay preocupación en el sector campesino, licenciado Verde.
1: ¿Qué pasó?
3: Dicen que ya no van a cosechar maicito.
1: Ya no va a haber maíz.
3: Mucho sol. Han crecido un poquito las mats, pero no...
1: No hay
3: choco. No sale el quiquecito.
1: Qué pena. Este clima, lamentablemente, ha complicado a todos el tema, ¿no? Y claro, a los maiceros sí es un... Bueno, yo siempre sostengo, Giovanni, una cosa. Para que cambie esta situación tan grave que vive la provincia de Bolívar, lamentablemente tenemos que cambiar de cultivos. Es una sola. Ya el agricultor no cosechó, hay que esperar un año para volver a intentar. Entonces, esa situación mucha gente en la provincia de Bolívar, en la parte sierra, no comprende, no entiende. Es que yo el maicito no lo dejo, no me olvido. Es que si siembro otra cosa tengo que esperar bastante tiempo, pero, por ejemplo, este año ha sido un año malo para todos los cultivos, Giovanni, para todos los cultivos, para el aguacate incluso. Pero usted lo que espera es 6 meses de la floración para volver a ver si tiene aguacate. Este año entiendo yo que las plantaciones de la provincia de Bolívar, la gran mayoría, entiendo que casi todos han reducido su producción de aguacate a un 5-10% de lo que cogía normalmente. Entonces, bueno, gracias a Dios a mí esa situación me pasó. Justo el día de hoy entregamos 3.400 kilos de aguacate, entregamos para el mercado local. Entonces, pero de todos modos, usted si no es lo que fue el año pasado, que fueron 28.000 kilos, que gracias a Dios pudimos tener, ya son hoy 3.000, qué sé yo, vos viste las plantas, estamos enterito con la cosecha, lo que pasa es que no maduró de una sola, y eso sería la realidad de los sanmigueleños, porque hoy por hoy ya mercado para el aguacate nuestro existe, hay mercado, y hoy es un mercado que va creciendo, y de hecho el aguacate fuerte y el hash van creciendo paulatinamente. Hoy en San Miguel, cuando recién nos salían las primeras frutas de aguacate, la gente no quería comprar el aguacate hash. No, es que está negrito, no vale, no me gusta. Pero oiga, el día de hoy, usted no anunció en la radio el día, pero no, se olvidó. Pero yo debe haber vendido siquiera unos 30 kilos hoy día. Entonces la gente ya comienza a ver como un producto de consumo popular, porque el aguacate Hass definitivamente en el Ecuador es un producto de consumo de las élites, ¿no? Usted encuentra, yo le preguntaba al señor que me vino a comprar, que me llevó un carro lleno de aguacate, cogimos esta semana, ¿qué día fue? El día 24 de mayo, 24 de mayo cogimos, ¿no? La gente trabajó, se puso empeñoso, y cogimos eso, y el señor dice todavía el aguacate Hass no se vende en los mercados, dice el licenciado. ¿Y dónde, para dónde lleva usted esto? Yo llevo esencialmente para Supermaxi. En Supermaxi, esto usted selecciona, gavetea, enmarca, empaca, y yo tranquilamente la próxima semana estoy entregando, porque yo tengo turno. O sea, dice que él coge, por ejemplo, hoy el aguacate que lleva de San Miguel, él lleva y entra a una cadena de espera, o a un compás de espera, y están saliendo los aguacates que están un poco más cosechados con antelación. Entonces dice que les tiene guardada semana y media, ahí les empaca, les hace, y ya van saliendo al mercado. Entonces, ¿cuál es la necesidad de que los gobiernos autónomos descentralizados prioricen el cambio de la matriz productiva de San Miguel? Entonces, yo escuchaba el otro día a un amigo de La Puntilla que decía, es que el Magam nos va a regalar ganado, es que nos van a regalar esto, es que el, no es Magam, ¿cómo es el? Ahora se llama Mag.
3: Mag.
1: El Mag nos van a regalar, y digo, ¿y qué, cómo hacen? ¿Cómo se? No, nos van a regalar, dice. Hay que ver proformas para ver, o sea, el gobierno lo que quiere es regalar, no quiere darle una nueva forma de vida a la gente. Eso, básicamente, eso de regalar las cosas no sirve de nada. Como pasó con las plantas de aguacate, con el municipio de San Miguel, regaló, ni siquiera regaló, vendió. Pero la gente le dejó a su libre albedrío, y yo creo que la mayor parte de ese aguacate no va a salir en su momento produciendo. Porque ese no es el objetivo. El objetivo es crear proyectos en los que las instituciones vigilen, apoyen, orienten y también asesoren al agricultor, que está entrando en un mundo nuevo. El agricultor bolivarense de la sierra es experto en maíz. En eso nadie le puede enseñar a mejorar. Pero a pesar de que hay sectores aquí en la provincia de Bolívar donde el agricultor maicero, el de maíz blanco, el de maíz de leche, llaman, ¿no? El huagal. Este es un maíz que, y en ciertos lugares de San Miguel, de la provincia, la gente ha mejorado la productividad. Han buscado genética, han seleccionado semillas, han cambiado la forma de mantener la tierra y han mejorado ostensiblemente. Yo oigo que en ciertos sectores de San Miguel mismo, hay gente que obtiene una cantidad impresionante de sacos por cada cuadra, por cada hectárea, ¿no? Pero lo lamentable con los agricultores es que, primero, hay gente que no quiere cambiar, y esa gente hay que respetar su deseo de no cambiar. Pero ¿qué hay que hacer a la gente? Con lo que está haciendo, apoyarle en otra actividad más que mejore su economía, ¿no? Entonces, por ejemplo, mire, Giovanni, que se me ocurre. Por ejemplo, no les valió el maíz, el que no tenga fruto. Pero ahí tienen la calcha, pues. Tienen la caña, tienen la hierba. Y todas esas cosas pueden hacerse dinero si es que hubiese autoridades e instituciones que permitan que por lo menos se salve algo del cultivo. Pero no, lamentablemente esas cosas no funcionan. El asunto es bastante grave, bastante complicado, porque la ciudadanía no quiere cambiar. Y las autoridades lo que les interesa es mantenerles contentos, mantenerles con los regalitos, con las cositas. Ya vendrá en esta campaña. En esta campaña veremos nuevamente a los polo vaquerizos de la politiquería bolivarense a regalar de todo. Y la gente, gracias, muy bien, qué bien, muchas gracias. Y a este hay que darle voto porque es generoso, porque es buena gente, porque es atento. Y eso es lo que nos trae a mal andar en la provincia. En la provincia de Bolívar ha habido casi una escasez una escasez total de políticos haciendo política. Aquí hay todo menos política. Usted deme un nombre de un alcalde, de un prefecto, de un... de cualquier autoridad. Y yo con seguridad no veo por ahí un político en ninguno de los tiempos. Hable usted hace 20, 30 años, 40 años, 50 años, 10 años, 15 años. No hay políticos en la provincia de Bolívar. Hay gente aficionada a la, al trabajo público, que le gusta ser alcalde por, qué sé yo, por experimentar. Hay gente que quiere solucionar su economía, un sueldo de alcalde es muy bueno, y hay gente que quiere ser alcalde por ego, porque mi papá fue, mi tío fue, 5 generaciones, 2 generaciones de gente que acabó con la economía de la provincia de Bolívar. El otro día estuve en Guaranda conversando con un amigo mío, García, y él decía es que Carlos Chávez de Mora es la 4ª generación de políticos. Digo, por eso que está el país, en la provincia de Chupedazo. Piensan que esto es herencia. Piensan que como fue el tatarabuelo, después el bisabuelo, después el abuelo, después el papá, y ahora tiene que ser el hijo. No, hay gente que piensa que la política es hereditaria, se hereda, y hay que ver, y los padres buscan la forma de que sus hijos sigan en la política, porque es una forma fácil de sacrificarse, qué sé yo, un año haciendo campañas, regalando cosas, ofreciendo, mintiendo, y viven tranquilos 4 años, y vuelve al círculo vicioso de lo mismo. Pero realmente en la provincia de Bolívar lo que hemos tenido es gerentes de empresas constructoras con plata que viene del gobierno. Usted le escucha a cualquier alcalde: hicimos la vereda, hicimos el coliseo, hicimos el techo, hicimos la cancha, hicimos la escuela, hicimos la capilla, hicimos. ¿Qué han generado de prosperidad en nuestra provincia? Nada. Solo son una empresa constructora, y eso es más mala, porque construyen cosas que, si bien es cierto, en su momento pueden ser buenas o en cubrir ciertas necesidades, pero a la postre, imagínense un techo de una cancha, terrible. Yo ahora estaba viendo, y claro, los de Tumbuco me dirán, este es como el otro que anda oponiendo. Yo no me opongo, pero veo las ridiculeces que está haciendo la alcaldía de San Miguel en la Huatán, en Tumbuco.
3: Tumbuco.
1: Terrible.
3: Ya han cerrado el paso.
1: Cierran una vía.
3: Claro, le cierran una vía.
1: Y le tapan. Y el alcalde, y el que se opone, enemigo del barrio. Y la gente que hay que le aplaude. Oiga, que a mí sí me da pena ajena de esta gente que, oiga, quieren hacer un, hagan en algún lado, o la comunidad compre para que la vía salga por otro costado. Ahí es cancha, capilla, vía, y le ponen techo encima. ¿No? Entonces, yo veo que las obras son demagógicas, mal hechas. Ahí yo veo, en muchos lugares veo cubiertas, donde la gran obra que hizo para que jueguen boli las tardes una familia, en algunos lugares de San Miguel. ¿Cuánto dinero botado en obras que, si bien es cierto, a ver, decirle que son, que sirven, que ayudan, no, pero que contentan a la gente que ha aprendido a vivir y se jacta de que qué buena gente el doctor Coloma, o qué buena gente el licenciado Marcelo, o qué buena gente de Stalin Carrasco, o qué buena gente Simoyanes, porque nos dio la cancha, nos dio la cubierta, ¿no? Hay lugares donde hay cubiertas, hay canchas, pero la carretera no sirve para nada. Ya estamos entrando en verano, la maquinaria del municipio de San Miguel no hace absolutamente nada. Al director de obras públicas, que no sé quién es, parece que es un joven muchacho angulo, parece que es el... Oiga, ya las denuncias son extremadamente seguidas. Yo lo que les digo a la gente que me mandan las fotografías, los videos, oiga, joven, haga una denuncia en el municipio, porque eso no puede pasar. hoy en la tarde nomás, me volvieron a llamar. Vea, licenciado, ¿por qué no hizo la denuncia completa el otro día? Porque hasta ahí nomás sé, pues yo no sé más. Y yo, a pesar que, bueno, yo soy un mal periodista, yo soy de un radiodifusor, porque yo paso por esa calle tarde, mañana y noche, pero nunca ando fijándome lo que están haciendo por ahí. Pero si usted mismo ha de haber autorizado o ha de haber dicho, si usted pasa cada rato por esa vía, vea dónde están botando la tierra, las volquetas, dónde estamos trabajando las cargadoras frontales. ¿Qué mismo van a hacer? ¿Qué obra tiene de impulso el municipio? Digo, yo no sé, pues, pero vaya, reclamen al alcalde. Ustedes no han ido al vuelto. Yo ya hago la denuncia, yo hago pública, pero las autoridades se limpian con lo que uno se dice. Entonces, como dice Boscan, yo ya estoy cansado de denunciar cosas y que las autoridades no hagan absolutamente nada. Así que, claro, esas cosas nos seguirán afectando, estimados amigos, seguiremos con problemas, seguiremos sufriendo esto que nos va a venir este año, gravísimo para los agricultores. Y seguiremos construyendo techos en lugar de construir canales de riego, en lugar de habilitar vías, en lugar de apoyar a la agricultura, de los proyectos que propusieron en campaña, como dice yo, Vinicio, yo no me he acordado, que es de las tablets. Entonces, todas esas cosas tienen que ponerse a pensar. Nuevamente, el gobierno, el sistema, nos da la oportunidad de volver a elegir una autoridad, pero otra vez elegiremos de los mismos demagogos que de políticos no tienen absolutamente nada. Buenas noches, Giovanni.
3: Bien, entonces estamos llegando ya a la parte final del noticiero del día de hoy. Agradecerles a nuestros amables oyentes por habernos escuchado. Mañana estaremos a partir de las 18 horas con más noticias.
1: Tan solo una cosita. Si alguna persona desea trabajar mañana, por lo menos lo que quiera, que es mañana, miércoles, jueves, viernes, por favor, mañana a 7 de la mañana acercarse a los bajos de la radio, que aquí tenemos un trabajito. Sí, estamos, nosotros ya acabamos de coger el aguacate, estamos a punto de ya.
3: ¿Malas estuvieron cuántas? 12
1: personas, con el inicio 12, vos 3, yo 14. Claro. Y hoy día estoy con 3 personas, estamos ya fertilizando nuevamente la plantación. Y necesitamos un tal trabajo. Así que si alguien desea trabajar, puede comunicarse a mi número 0999-430-315 para ver si podemos aumentar más trabajo para sacar rápidas cosas. Buenas noches.
3: Bien, hasta mañana.
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2: 8:20 p.m.
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2: Radio Espacio te informa la hora. Son las 21:09 de la noche.

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1: Radio Espacio, informa la hora.
2: Son las 22 horas, 10 de la noche.
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2: Radio Espacio te informa la hora. Son las 23:11 de la noche.

0: es un nuevo día. 0 horas, 0 minutos.
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0: después de una sacudida cualquiera dice:
1: ¡ay, esta vez sí que he gozado de más!
2: ¡Llévatelo al monte!

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2: Buenos días, son las 5 de la mañana con 15 minutos.
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Tenemos buena vibra, tenemos buenas emociones. Miércoles 27 de mayo. Oiga, ya los conchitos de este mes. ¿Cómo se va este mes, papá? ¿Cómo se va este mes? O más bien dicho, ¿cómo se va el tiempo? ¿Cómo se va el tiempo? Pero así de rápido, así de rápido, así de rápido. Y por eso hay que aprovechar a lo máximo. Y por eso hay que aprovecharlo a lo máximo, señoras y señores.

frío que está haciendo, ¿no? Para mí que ya está helando, ¿no? Qué frío, Diosito santo. Pero el asunto es que le vamos a poner alegría, el asunto es que le estamos poniendo toda esa vibra.

atentos a ponerse felices. Hoy es miércoles ya. Falta 15 días para que empiece el mundial. Falta tan solo 15 días para que empiece el

0: 5:44, emociones al 100%. La amanecida te pone toda esa buena vibra. Ruth Mora, feliz día miércoles, JB, hola, gracias. Y toda la dinastía Mori Mori, un abrazo re gigante. Angelito Coloma, ¿cómo está la gente maravillosa de Santo Domingo? Buenos días, Santo Domingo. Con el mejor despertador. Estamos en día amanecida, lindo, belleza. Carmen Montoya, saludos, excelente mañana. Hoy va a ser un miércoles extraordinario, cargado de muchas cosas buenas.
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0: ¡Epa! 5:45, son las 5:45. Atención. Una persona que quiera trabajar ahí cultivando aguacate el día de hoy a las 7:00 a.m. Que venga así bien chévere, preparado para camellar desde las a las 7:30. A las 7:00 a.m. puede estar aquí en los bajos de Radio Espacio, hablar con el licenciado Germán Jarrín. Se necesita un trabajador para el día de hoy, así que pila, ¿no? Ay, a propósito, también a las personas, que quieren aguacate de consumo, que están listas ya para pegarse ahí con una ensaladita, lista para hacer un guacamole, ya están listas. Oiga, y está delicioso esos aguacates, está pero así suavecito, cremoso, rico, que puede venir a hacer el gasto. Puede, no, que no se ría, que la cosa es seria. Muy bien. Buenos días, familia Sagnay Carbo, en la parroquia La Unión. Buenos días, la gente maravillosa de La Unión.
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0: Y ahora solo queda tu retrato. Good morning, y si no saben inglés, dígale good morning. Amigo Warby Mandashka Giovanni.
3: Tropicalísima.
0: Mashi abogado. Buenos días. Ayer ya hicimos algo para el Señor de la Salud desde San Miguel de Bolívar. Así es que a todos nuestros amigos devotos del Señor de la Salud en Santiago de Bolívar. O en Santiago, o en la parroquia Santiago del Cantón San Miguel de Bolívar.

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0: Sí, señor, ¿eh?

Saludo para Genaro Mesías y Luisina Monar. Para mis padres en la parroquia San Vicente, de parte de su hija Analisa Macías, que lo quiero muchísimo. Buenos días. Mariuxi Bravo, saludos a full sintonía en el recinto La Ernestina. A la familia Bravo Solís. Para mi gente de la provincia de Bolívar, en especial para mi hermano Armando Veloz desde el Oriente.

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Oiga, mi estimado Giovanni, gracias por esa invitación. Ya vamos a hacer que nos haga una llamadita para sacarle al aire para que nos aclare bien este asuntito. ¿Listo? ¿Qué le parece, mi pana Giovanni?

saludos a la gente de Boutique Irene. Acá junto a Radio Espacio. Buenos días. Hola, Boutique Irene. Venga, chupacha para mis padres, Enrique Galeas y Mariana Galeas. Que Dios me lo cuide siempre desde Cuenca. Un abrazo a la gente de Cuenca. Silvia Alba, buenos días. Todo chévere. Analisa Mesías, saludos para... En la parroquia San Vicente para Analisa Mesías, que le quiero muchísimo. Doña Luisina Monar. Don Genaro Mesías, un abrazo.

Fajardo desde la Golconda. Buenos días. Buena mañana. Para mis padres que tanto les quiero, Hugo Veloz, Orfelina Manobanda, y para mi hermana Vilma, los quiero mucho, atentamente, Armando Veloz. Buen miércoles. Miércoles de feria chiquita y canasto chiquito en San Miguel de Bolívar.

los amigos que estamos a full sintonía de amanecido, una mañana excelente. ¿Todo bien? Mi abogado, saludos. Bendiciones y excelente mañana.

Walter Javier Guillén. Saludo para mi gente ecuatoriana, en especial para la familia Guillén en todo el Ecuador. Gloria Barragán Bosques, buenos días. Dieguito Veloz, un abrazo. Jimenita Sánchez, saludo para Anderson Quinatoa y Jean-Pierre Quinatoa en Quito. Que se levante para que se vaya al colegio. Hay que ponerle el oso perezoso. Todavía no. Todavía no, todavía hay que ponerle un poquito más adelante. ¿Sí o no, Víctor Eloy? No me digas que para usted también hay que ponerle el oso perezoso. Le pongo el oso perezoso, Víctor Eloy. A full sintonía aquí desde Buena Vista y Mama Sara. Un abrazo re gigante, saludos. Excelente y espectacular mañana. Hoy nos ponemos contentos porque es un amanecer bonito. Hoy nos ponemos contentos porque es un amanecer extraordinario.

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2: Son las 6 de la mañana.
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0: segura. Saludos cordiales, buenos días. María Macías, desde el recinto El Plátano. La gente de Cascajal, Fanny Albán, desde Montalvo. Hola, Montalvo. Max Hernández, de Villahermosa, Tabasco, México. Hola. Buenos años, compadre. Saludos, Walter Peñafiel. Saludos, Walter. Norma Arellano. Saludos para la familia Arellano Pérez. En Quito, desde Londón. Gracias por tan lindo día y tan lindo programa. Bendiciones, amén, gracias. Desde la ciudad de Ventana, bendiciones para usted, gracias también. Buenos días, mi compadre. Saludos, compadre John. Marita, Marita Tumayle, un fuerte abrazo, Marita. Por ahí nos vemos en octubre en las fiestas. Ah, nos vemos por ahí, ¿sí o qué? Algo de María de Los Ángeles, un saludo muy especial para Justin y para José Vargas.
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0: Alexita Gómez, saludos cordiales de buenos días. Fernando Peña, un saludo muy especial. A la licenciada Danielita Flores en Puerto Quito, dice. Cami Bonilla, un saludo muy especial para mi hijo Josué Arévalo. Marcelo Sison, un fuerte abrazo, Marcelo. Irma Veloso, saludos cordiales para todos ustedes. A ver. Gracias a Dios por podernos saludarnos por esta emisora. Por primera vez me conecto. Buenos días, que Dios lo bendiga para mi gente de Bolívar. Vilmita Veloz, le envío un fuerte abrazo. Gracias por ese cariño. Ahí comparta la transmisión. Comparta más la transmisión. Para Mateo y Austin, para que se vayan a la escuelita. Saludos cordiales. Gloria Barragán, saludos. Hola.

0: si nos podemos hablar sobre... sobre la fecha inaugural del Mundial. El partido inaugural del Mundial 2026 se jugará el jueves 11 de junio. El encuentro que además marcará la ceremonia de apertura enfrentará a la selección de México contra Sudáfrica, que se llevará a cabo en el mítico, en el mítico y conocido y legendario Estadio Azteca de la Ciudad de México. Entonces, y como Espacio también está ya, ya así con ambiente mundialista, dele.
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0: Dele.
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0: Ecuador en el Mundial.

0: Hola, Vinicio, saludos cordiales para mi hijo Kevin Estrada, que está cumpliendo años el día de hoy. Hola. Kevin Estrada está de cumpleaños el día de hoy de parte de sus padres, que le quiere muchísimo, que Dios le colme de muchas bendiciones y que cumpla muchos años más de vida. Muy bien. A ver, ahí mándeme todo el dato para saludarle en estos instantes. Se siente el mundial también.
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0: Estamos con los cumpleañeros el día de hoy también. Bien.
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0: Saludos cordiales, dice, para mi hijo Kevin Estrada, que hoy está cumpliendo años. Que Dios le colme de muchas bendiciones y que cumpla muchos años más de vida, sí, señores.

Emociones al más alto nivel. Saludamos a todos los cumpleañeros el día de hoy. Ok, a ver qué más tenemos acá. Vamos con música cuando son las 6 de la mañana, las 6 de la mañana con 12.

Pamba para la cumpleañera del día de hoy. 27 chelitas, Leandra Gaibor. Leandra Gaibor, que Dios le colme de muchas bendiciones y que cumpla muchos años más de vida. Para mis hermanas acá en el recinto, Las Guardias, Esmeralda Galeas y Patricia Pino Cruz. Albertina Briones, buenos días, hola. Con Pedrito Rumiguano y la señora Rosita Tamami. En Los Ángeles, desde Morona, Santiago, Macas. Gracias, Esther Nancy, fuerte abrazo.

persona, hoy se solicita una persona para trabajar en cultivo de aguacate, en plantación de aguacate. Hoy una persona que esté a las 7:30 aquí, o a las 7:30 aquí bajo de Radio Espacio, y hablar con el licenciado Germán Jarrín, por favor, ya. Y a las personas que deseen, ya aguacate, producto que esté maduro, listo ya para el consumo, venga bajo de Radio Espacio y le vendemos por kilos. Venga nomás, el rico, sabroso está, pero ya suavecito, lindo para un ensaladito, un guacamole, alguna cosita ahí. Ya está listo, listo, listo, listo. Listo ya para, listo para echarle muela. Listo para hacer miau. Ah, listo, listo ya. Vilma Angélica, saludos desde La Joya y Los Hachas. Para toda mi familia Toctahuano Inca, en Riobamba, que Dios lo bendiga. Saludos, Consuelito Pinos. Para mis hermanas aquí en el recinto Las Guardias de Esmeralda, ya les saludamos. Consuelito Pinos, ¿cómo está, Consuelito? ¿Todo bien, Consuelito? ¿Cómo ha pasado la Consue? Está muy bien la Consue, buenos días. Desde el Cantón Joya de Los Hachas, para la familia...

Barrio El Rosal para mi amor Rosalvita. Pronto estaremos juntos, te extraño, dice. Te extraño mucho. Que tengas un bendecido día. Rebequita Hurtado, saludos de buenos días. Carlitos Moreira, de parte de su compadre, buenos días, hola. San José del Carmen para Narcisa de Ledesma, de parte de su esposo que le quiere mucho. Vilma Angélica, saludos desde La Joya y Los Hachas. Hola. ¿Dónde están los chicos que quieren el oso perezoso? Los chicos, los chicos, los chicos, los chicos, los chicos, los chicos, los chicos, los chicos, los chicos.

parte de toda la familia, que le desean muchas felicidades y que cumpla muchos años más de vida. Felicidades, ok. Ahora sí, Daniela, ahora sí. Teniéndolo tan solo.

Regresa, que has de hacer, vuelve. ¿Qué, no te das cuenta que tú eres el pedacito de carne que le hacía falta al sancocho de mi existencia? Vuelve, hija, vuelve. Más que todo para que me devuelvas la chompa, vuelve. Las 6 de la mañana con 30, son las 6 de la mañana con 30. Atención, ponga mucha atención. Atención, ponga mucha atención. Se extravió una licencia de vehículo tipo C, matrícula de moto y $26. $26. En el transcurso de la tarde del día de ayer, a eso de las 4:30, en el trayecto del sector El Censo a la comunidad, que pertenece al señor William García Quincha. La persona que haya encontrado, escuchará bien, una licencia de vehículo tipo C, matrícula de moto y $26. En el transcurso de la tarde, el día de ayer, a eso de las 16:30, 4:30 de la tarde, más o menos, en el trayecto del sector de El Censo a la comunidad, que pertenece al señor William García Quintana. Quien tenga en su poder habrá una recompensa. Ya dice que por ahí ha estado unos $26, ya por ahí pueden arreglar alguna cosita, pero hay que recuperar los documentos. Pueden comunicarse al 096-9776-544 y le darán una magnífica recompensa. Así que, o pueden comunicarse con nosotros, que también hay...

le ayudamos a que le den la recompensa, es del señor William García Quintana. Matrícula, licencia, a ver, matrícula de vehículo tipo C y licencia de moto. Darán bien, ¿qué ha de ser? ¿Verdad? Por ahí se encontraron, tienen una recompensa, ya tiene para esta semana comprarse el pescadito, ¿ya? Ok, salimos a la pausa, ya volvemos.

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0: 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Ahí sí estamos bien, ahí estamos. Casi se me traba la lengua. Casi se me traba la lengua. Saludos cordiales. Doña Teresita Borja y don Edguita Romero, buenos días, saludos cordiales. Y a toda la gente que hace Laboratorio Romero Borja, saludos cordiales en San Miguel de Bolívar. Un fuerte abrazo a esta hora de la mañana. Muy bien, para Aitana Cepeda, que está de cumpleaños, de parte de su mami, que le quiere muchísimo. Con una canción de cumpleaños feliz, te deseamos a ti. Tengo ahora que otro cumpleaños. Así que a la gente que está de cumpleaños, si quiere este bonito de cumpleaños, miren nada más lo que tengo, ñaño, por Dios, venga.
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0: Aitana Cepeda, que está cumpliendo años, de parte de su mami, que le quiere mucho.

0: ver, saludos. Mayrita Gisela, buenos días. Un fuerte abrazo a esta hora de la mañana, pero ahí no es el cumpleaños, ahí es el oso perezoso. Ah, Josita, ya, den. Eso de ponerle el oso perezoso a las 6:40, qué bárbaro.
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0: Pero hay alumnitos que toca levantarles así, ¿verdad?
2: Disculpe, mi señor. Es hora de levantarse. Que tenga un buen día.
0: Ajá, muy bien. Buenos días. Buenos días. Saludos en La Piedadcita para la familia Albiño Lombenda. Buenos días. Pachita Sánchez, un abrazo. Bendecido día. Rebequito Hurtado, saludos para mi hermana. Mi hermano debe ser Mesías Pérez, de parte de su hija que le quiere muchísimo. María Rodríguez, Nancy Aguiar, Joana Verdesoto para Yair Zavala, que se está cambiando, que se cambie rápido. No se ponga la ropa al revés, cuidado. Bellos dormidos asoman donde la mami, ¿no? Y ya los, no tan niños, ya los de 12, 13 años.
3: Mami, no vio mis medias.
0: Algunitas dices, pero mi hijito, ahí te dejé, pues ahí está. Eso, algunitas. Otras mamitas, ¿qué dicen? ¿Acaso yo me pongo tus medias? Tú mismo de... Eso no es así. Eso no es así. Bueno, muy bien.

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0: Edwin Pinza, saludos, que ya está listo para irse a la escuelita en el Naranjo de Pimocha, muy sintonía. Adrián Estrada, saludos para mis padres o para mis madres. Rosita Carmen y Elise, para mis padres debe ser. Para mis padres en San Miguel, Rosita Carmen y Elise Las Naranjo. Ahí estamos bien, ahí sí ya. Desde Lorenzo de Garaycoa, un

24 minutos a esta hora de la mañana. Hay mucho movimiento en el país. A esta hora de la mañana hay mucho movimiento en el país. Oiga, lo que les había contado el otro día de lo que le pasó a un amigo de que se pegó los guaros al lado de la esposa y después se puso a bailar con la señora pensando que era una conquista, un vacile que se estaba pegando. Oiga, eso ha hecho mucho revuelo, ¿no? Mucho. Algunitos se sintieron identificados con eso. Bacano, ¿no? Bacano, bacano. Saludos desde el Hospital de los Ceibos. Te estamos escuchando a todo parlante, muy bien. A toda la familia bolivarense, saludos. Perdón, no sé si quién no va a estar por ahí. Bueno, saludos cordiales a toda la gente que hace. A toda la gente que hace saludos, a todo el personal de salud, entonces por allá. Para mis hijos Carlitos y Denis, Nina Banda, de parte de su papá, que le quiero muchísimo. Muy bien. Oiga, yo siempre he tenido una duda. No. Y esa duda estaba desde el otro día, que lo cuento y no lo cuento, para la oreja. Esa duda estaba desde el otro día, que lo cuento y no lo cuento, digo, o sea. Uno se llega a cierta edad donde ya visita muchos lugares donde, digamos, por ejemplo, usted va donde un abogado, por ejemplo, ¿qué ve ahí colgado ahí? Unos cuadritos ahí con el sello de justicia y todo eso, ¿ya? Va a un consultorio odontológico, encuentra por ahí un cepillo de dientes, un cuadrito de cómo cepillarse los dientes, una muela grandota, un diente grandote. Ah. Va donde un doctor de medicina general, por ahí el sellito del Ministerio de Salud Pública, la fotito de Bora

Un ginecólogo solo se ve reconocimientos, placas y diplomas. ¿Por qué será, no? ¿Por qué será, no? Como decía un ex candidato, no entiendo. O sea, ¿por qué será? O sea, todo debe ser como tiene que ser. Va donde un urólogo, la misma cosa. No sé, no entiendo esa nota.

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1: 6 de la mañana con 52 minutos. 6 de la mañana, 6 de la mañana, 6 de la mañana con 52 minutos en espacio. Muy bien, para continuar con más de la programación a full sintonía en Comercial Don Caucamote, Don Biche, saludos cordiales, buenos días. El día de ayer ya se grabó el spot publicitario que en los próximos días ya sale a través de Radio Espacio y lo vamos a hacer también un videíto, el spot publicitario o más dicho, el spot de la invitación a la caminata donde el señor de la salud. Así es que, Don Biche, saludos cordiales, un fuerte abrazo a esta hora de la mañana. Muy bien. ¿Qué más tenemos? 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Ahí estamos pilas, activados. Ok. Estamos en las 6 de la mañana con 53 minutos. Son las 6 de la mañana con 53 minutos. En espacio, si pasa por las guardias, te guste de un saborcito exquisito como es el guanabanazo. Un sabor exquisito como es el guanabanazo. Guanabanazo, señoras y señores, guanabanazo. A ver qué dice Virginia Ostacio. Para mi princesa Elite Villalba, va rumbo hacia la escuelita en el recinto La Julia. Buenos días. Para Teresita Roseros, escuchando la programación a esta hora de la mañana. Buenos días también a levantarse con buena vibra. ¿A quiénes hoy se quedaron dormidos? O estar viendo TikTok hasta bien noche. Ah, muy bien. A la cooperativa Flota Bolívar, rumbo hacia la capital de los ecuatorianos. Qué bueno. Tremendo sol en San Miguel de Bolívar que va a ser el día de hoy. Sí, señores.

6 de la mañana con 58 minutos. Son las 6 de la mañana con 58 minutos. Marcelito Gómez y familia. Un abrazo re gigante. Bueno, a propósito, también nos estaban haciendo la cordial invitación la comunidad de las hermanas Clarisas del Santuario de Nuestra Virgen de Lourdes, que este fin de semana, este sábado, es la caminata hacia Lourdes, este sábado 30 de mayo. Acudamos con fe, con toda la familia y la... a visitar a la Virgencita de Lourdes. La concentración será el día sábado por la madrugada a las 4:30. Iniciaremos con la peregrinación con la imagen de la Santísima Virgen. Avanzaremos hasta el sector del mall y tomaremos la vía San Antonio Tángara hasta avanzar a Bella Vista. Así va a ser. Así va a ser la caminata. Este sábado es la caminata a Lourdes. Estará pasando la voz este fin de semana, este sábado, a las 4 de la mañana en el Parque Central. Y ahí se van sumando. Y ahí se van sumando a la caminata. Y ahí se van sumando a la caminata. Muy bien.

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Atentos a la hora, atentos a la hora. Son exactamente las 7 de la mañana con 9 minutos en espacio. Son las 7 de la mañana, las 7 de la mañana con 9 minutos, 7 de la mañana con 9 minutos en todo el país. Ok. A la gente maravillosa de Las Guardias, ¿ah? Está pasando por Las Guardias, no se olvide, ahí en la vía principal, el guanabanazo, qué rico. Qué delicia pegarse un guanabanazo en Las Guardias. Fantástico en Las Guardias pegarse un guanabanazo, lindo. Jairito Alex Barragán, saludo para mi tío Bolívar, que está cumpliendo años, felicidades. En Babahoyo, saludos. Babahoyo, que viva su fundación. Saludos a la gente de Babahoyo. Un abrazo a nuestros buenos amigos de la capital de la provincia de Los Ríos. Para mis abuelitos, Carmencita Paredes, y para mi tía Sandra Carrasco. También para mi abuelito Hidalgo Carrasco. En San Miguel de Bolívar, barrio La Comunidad. Buenos días, hola. García Calero, José Augusto. Buenos días, bendiciones para todos los de esta prestigiosa radio. Un abrazo. David Carrera, saludo para mi tía Blanca Carrera en el recinto La Florida. Virginia Ostacio, saludo para Elip Villalba, rumba hacia la escuelita en el recinto La Julia. Las 7 de la mañana con 11, son las 7 de la mañana con 11 minutos en espacio.

0: Todito, todo, como diría Azucena Aymara. ¿Y si saben cuándo dijo eso Azucena Aymara? Siete de la mañana con 25 minutos, son las 7 de la mañana con 25 minutos, a ver. Vamos a ver algunas novedades en cuanto a noticias, con qué noticias se despierta el país o con qué noticias desayuna el Ecuador. A ver, algunos titulares que lo tomamos por acá. A ver, Ecuador desde tos hasta quedarse sin pulmón y morir así, evoluciona la tuberculosis en Ecuador. Uy, ay, ay. Gobierno confirma traslado desde la cárcel de Encuentro sin dar una cifra a familiares. Asegura que son 35 presos que tiene. A ver qué dice. La empresa estatal de abastecimiento, infraestructura y logística en salud fue creada por decreto hace 5 días. Esto lo vi ayer en redes sociales, el titular que voy a dar a continuación. Un avión con destino a Cuenca aterriza de emergencia en Guayaquil tras explosión de un motor. Eso lo vi el día de ayer en TikTok, en algunas publicaciones que estaba. Avión con destino a Cuenca aterriza de emergencia en Guayaquil tras explosión en un motor. Ay, ay, ay. ¿Qué más tenemos? Aunque el pasaje de bus suba en Quito, la guerra del centavo aún está lejos de terminar. ¿Qué más tenemos? Adultos heridos y 2 niños afectados tras incendio en departamento del centro sur de Guayaquil. Algunas novedades en cuanto a noticias. Muy bien. Estamos en las 7 de la mañana, 7 de la mañana, 7 de la mañana con 26, son las 7 de la mañana con 26 minutos en espacio.
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0: Épale, estamos en las 7:30 a.m. Me quedé con la duda esta de este titular. Me quedé con la duda de este titular. Gobierno confirma traslados desde la cárcel del encuentro sin dar una cifra. Familiares asegura que son 35 presos. Ahora ya más o menos lo voy comprendiendo. Me puse a ver esta noticia. Esta foto es la prueba que revela el Comité de Familiares de Reos sobre la situación de salud de ciertos sentenciados. Según ese organismo, son 11 de los 35 internos con tuberculosis que fueron trasladados desde la cárcel del encuentro en Santa Elena hacia la regional de Guayaquil la madrugada de este sábado 23, como lo asegura la directora del colectivo. Ahí sí ya. Según Ana Morales, en su mayoría presentan cuadros severos de desnutrición y algunos fueron llevados en camilla debido a su deterioro físico. Morales presenta un listado con los nombres de los presos trasladados y denuncia hermetismo por parte del Servicio Nacional de Atención Integral a Personas Adultas Privadas de la Libertad y Adolescentes Infractores. Asegura además que hay contradicciones en los reportes emitidos por el SNAI. Ahí sí, vamos a la pausa y volvemos.
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1: Atentos a la hora, atentos, atentos, atentos, atentos a la hora. Son exactamente las 7 de la mañana con 34 minutos. Son las 7 de la mañana con 34 minutos en espacio.

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2: Atención a las principales informaciones que tenemos para el minuto 45 a esta hora de la mañana. Empezamos con las noticias en el ámbito internacional. Bolivia elimina ley que regula el estado de excepción en medio de conflicto social. La Cámara de Diputados de Bolivia aprobó la tarde de este martes 27 la anulación de ley número 1341, normativo que desde el 2020 regulaba la participación de las Fuerzas Armadas durante estados de excepción y conflictos internos. La decisión, que ya había recibido el visto bueno del Senado, quedó ahora en manos del presidente Rodrigo Paz para su promulgación definitiva, en un contexto marcado por protestas y bloqueos de carreteras que afectan a varias regiones del país. La sesión legislativa se desarrolló de manera virtual durante más de 5 horas debido a las dificultades de traslado hacia La Paz, ciudad que permanece parcialmente aislada por las movilizaciones sociales. En otro tema, estimados amigos, ya en lo que tiene que ver la información de nuestro país. Una tos constante por más de 15 días y una flema es una de las señales de que una persona podría tener la enfermedad tuberculosis. A eso se suman otros síntomas como pérdida de peso agresiva y progresiva, fiebre durante las noches o la madrugada. Pues hay casos de pacientes detectados con una enfermedad que ha causado preocupación en la ciudadanía. En el jefe de neumología del Hospital Alfredo de la ciudad de Guayaquil, Jonathan Balcázar, señaló a medios de comunicación que existe un brote de la enfermedad, especialmente cuando la persona vive en condiciones de hacinamiento, falta de ventilación y de luz, haciendo que la bacteria permanezca en el ambiente. Una persona con defensas bajas, mala alimentación o desnutrición es propensa a contagiarse fácilmente, sobre todo en lugares húmedos o gran parte de la costa. Más noticias en otro tema, estimados amigos oyentes de la radio. Avión con destino a Cuenca aterriza de emergencia en Guayaquil tras explosión en uno de sus motores. Momentos de tensión se vivieron la tarde de este martes 26 de mayo cuando un avión estaba en emergencia, tuvo que desviar su trayecto y aterrizar de emergencia en Guayaquil tras registrar una aparente falla mecánica durante el vuelo. Se trata de un vuelo que cubría la ruta Quito-Cuenca y que se aproximaba al aeropuerto Mariscal Sucre, la mar de Cuenca, cuando varios ciudadanos reportaron un fuerte estruendo acompañado de llamas visibles en el motor derecho de la nave. De acuerdo con los primeros reportes, la tripulación ejecutó maniobras de emergencia y decidió no aterrizar en Cuenca. En cambio, el avión continuó su recorrido hacia el aeropuerto José Joaquín de Olmedo, en Guayaquil, donde finalmente aterrizó con bien. El alcalde Cristian Zamora informó que la nave aterrizó con normalidad y aseguró que todos los pasajeros y tripulantes se encontraran en buen estado. Algunas novedades en cuanto a los deportes, en cuanto a la información de carácter provincial, en cuanto a las noticias de carácter provincial. Una noticia que lo tomamos de algunos medios digitales de la provincia de Bolívar, en esta ocasión lo tomamos de Fuente TV Centro. La noche de este martes 26 de mayo Se reportó un fuerte accidente de tránsito en San Miguel de Bolívar. Un automóvil tipo sedán marca Volkswagen perdió pista y se dio varias vueltas de campana. Al interior se movilizaban cuatro personas, de las cuales tres se fueron del lugar y dejaron abandonado a un joven que presentaba heridas de consideración. Una ambulancia del Ministerio de Salud Pública atendió a la persona herida que fue llevada a una casa de salud. El vehículo quedó totalmente destruido debido a la fuerza del impacto a la que se sometió por este accidente, que aparentemente sería por velocidad extrema y pérdida de pista. En la provincia de Bolívar, en las últimas 72 horas, se ha reportado un índice elevado de siniestros de tránsito, tanto de vehículos de dos llantas, en este caso motocicletas, o vehículo de cuatro llantas, que se refiere a autos o carros en particular. Algunas novedades en cuanto a los deportes se refiere. Dos jugadores de la Universidad Católica fueron convocados para disputar el Mundial 2026. Y está próximos, ¿no? Apenas 15 días estaremos en el Mundial. Este domingo 26 de mayo, la selección de Panamá anunció los convocados para disputar al Mundial 2026 y cuenta con la presencia de los futbolistas de la Universidad Católica para el torneo. Recibieron la noticia de que dos de sus jugadores fueron llamados para la selección del Mundial para disputar el torneo mundialista tras brillar en la Copa de Oro. Hay mucha expectativa para el Mundial, estimados amigos. Hasta aquí las noticias, 7:52.
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Abrazo grandote para todos ustedes y que tengan un maravilloso día. Hasta aquí la programación de Amanecida. Buenos días, Ecuador. Aquí la compañía de su pana, su brother, su mijín, José Vinicio JB. Nos vemos. Chao, un abrazo. Nos vemos. 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

0: Y como dijo el árbitro al final del partido, esto no va más.
1: Se terminó.
0: Hemos activado las primeras horas del día. De amanecida por hoy concluye. Esto ha sido todo por hoy.
2: Guardo el gallo y nos vamos.

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1: Las 8 de la mañana.
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2: Son las 11.
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1: Son las 12, las 12 del mediodía.
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0: Sí, ahora.
1: La una de la tarde.
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Estamos a mitad de semana ya. Buenas tardes. ¿Cómo estamos, mi gente querida? Ya es miércoles, ¿no? Y poco a poco el cuerpo empieza a entender que el feriado ya terminó. Que bueno, ya el día de ayer iniciamos un martes parecido al lunes. Y hoy pues vamos a seguir con todo lo que tenemos planeado para ti. Bienvenidos a Llenando tu Espacio, donde seguimos acompañando tus tardes con música, alegría y buena energía. Miércoles ya se siente distinto, ¿no? Más movimiento, más ritmo, menos sueño. Bueno, un poquito menos. Tampoco hay que exagerar. Un abrazo para toda la gente trabajadora el día de hoy, los que ya retomaron el ritmo y los que siguen sobreviviendo con el almuerzo a esta hora, ¿no? El almuerzo. Iba a decir el cafecito, pero ya a esta hora como que place un juguito nomás. Así que bienvenidos a Llenando tu Espacio.

27 de mayo según nuestro calendario. 27 de mayo, seguramente nuestros amigos de la provincia de Los Ríos estarán ya con sus desfiles, ¿no? Con sus fiestas cívicas, especialmente nuestra. Digo nuestra porque ya parece que somos de por ahí. La ciudad de Babahoyo, sí señores, hoy 27 de mayo marca la fundación y cantonización de la ciudad de Babahoyo, capital de la provincia de Los Ríos en Ecuador. Un hito histórico, ¿no? Sí, señores. Ahora sí, las fiestas cívicas, desfiles, sesiones solemnes en conmemoración de la cantonización de Babahoyo. Quiero enviar un fuerte abrazo a nuestros amigos de la provincia de Los Ríos, babahoyenses. ¿Así se dice o estoy mal? Yo creo que sí, ¿no? ¿O estoy mal? ¿Estoy mal o estoy bien? Si me corrigen, estaría perfecto. Recuerden que nuestra línea también está ya habilitada para que usted nos haga llegar su saludo de buenas tardes. Ya por acá nos puedan pedir canciones también al 096-146-9647. Saluditos, buenas tardes desde Quevedo. Soy Josefita. Muchas bendiciones, mi querida amiga. Oiga, la provincia de Los Ríos está de cantonización en Babahoyo. Qué chévere, ¿no? La provincia de Los Ríos, la capital de la provincia de Los Ríos, Babahoyo, está de aniversario. Happy birthday to you.

Pide sabrosa y por eso hay que disfrutarla, ¿no? Así que ánimos, que ya falta menos para el viernes, señores. Hoy más de uno recién se está acordando todo lo que dejó pendiente antes del feriado, ¿verdad? Yo sé que sí. Eso pasa. Y bastante. Seguimos con más música por eso, señores. Sí, señores. Sí. Seguimos con más música para alegrar la tarde y subir el ánimo. Esto se pone bueno. Y recién arranca. Imagínense cómo iremos a terminar. Seguimos con toda la buena vibra aquí en Llenando tu Espacio.

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Oiga, qué hermosa canción. Ya necesitaba que alguien me inspire, ¿no? Como muchos estarán el día de hoy medio cabizbajos, bajoneados. Por eso es que esta canción como que nos activa, nos pone ya ready por acá. Vamos a seguir con más música, disfrutando de la vida. Seguimos en este miércoles, obviamente, disfrutando con toda esa buena vibra.

estamos en nuestra primera hora de programación, por ende pues vamos a continuar con más música a esta hora de la tarde. Muchos se preguntarán, ¿no? Babahoyo, una tierra cálida, una tierra hermosa, está de cantonización. ¿Pero cuántos años cumple el cantón Babahoyo el día de hoy? Yo quiero saber, yo sé que a ti también por ahí te falla los cálculos. ¿Cuántos años está cumpliendo señores? Ya por ahí estuvimos observando varios videitos, ¿no? De los desfiles, la sesión solemne, la conmemoración de la cantonización de Babahoyo. Unas hermosas chicas, ¿ya? Sin duda alguna, eso es lo que hoy en día pues llama la atención. Están en los desfiles, por ahí ya graban el TikTok, haz lo tuyo, saben decir. Y ahí sí, graban a la chica más linda con una sonrisa espectacular. Y es que Ecuador tiene unas mujeres hermosas, ¿no? Ecuador está rodeado de mujeres hermosas, ¿por qué no presumirlas, obviamente? Pero, por favor, hay que tener en cuenta de que hoy por hoy no se puede grabar a una persona sin el consentimiento. Así que cuidado por ahí, ¿eh? Cuidadito, tenga mucho cuidado con lo que va a hacer. Por otro lado, también se conmemora el Día Nacional del Marketing. Para quienes ejercen esta carrera espectacular del marketing, por ahí el diseño y toda la cosa. Qué lindo, qué espectacular. Nosotros sí rendimos un fuerte aplauso para todos y cada uno de ellos. ¿Qué pasan ahí pegados al editor, señores? Sí, así.

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2: Las 14 horas.
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más detalladamente sobre el aniversario de Baba Hoyo. Hace rato ya hicimos la pregunta, ¿no? ¿Cuántos años cumple Baba Hoyo? ¿Cuántos años? Por acá nos dice 157 años de aniversario Baba Hoyo, tierra hermosa que visten, se visten de galas, ¿ya? ¿Ah? Todos los soles del trópico nuestro, dice Baba Hoyo, tus coros anhelos y en la voz de tus hijos proclaman. ¡Qué bello! ¡Lur! A la histórica capital fluminense, hoy en sus 157 años de fundación, desde nuestros estudios, enviamos nuevamente el abrazo fraterno a todos quienes viven en este hermoso, hermoso cantón. Ahora sí, señores. Hay que festejar bailando, ¿no? Hay que festejar bailando. Hay que sacudir el cuerpo como se debe, señores. Obviamente, seguimos con más de este miércoles, donde ya toca actuar como adultos responsables, porque ya se acabó todo y hay que seguirla, hay que dar ese pasito con el pie derecho, ¿ah? Así que no te desanimes.

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0: Estamos ya en las 2:31 PM, hora del espacio publicitario, pero al volver estaremos con las novedades del día de hoy. Por supuesto que hay novedades, no chismes que hay que contar, así que ya regresamos con más de Llenando Tu Espacio.
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Mientras continuamos con más música por acá y llenando tu espacio, quiero contarte las novedades del día de hoy, ¿eh? ¿Qué hay de novedades el día de hoy? Yo por acá estuve viendo las redes sociales, especialmente la plataforma de TikTok, para ser claros, ¿no? Para ser claros. Samantha Kennedy deslumbró con traje de gala en competencia de Miss Grand International High Star 2026. Ella se veía espectacular. Tuvo un puntaje, oiga, que nos quedamos con la boca abierta. Ya te daré más detalles aquí en Llenando Tu Espacio. Por otro lado, también déjame contarte que el impactante show de Karol G en los American Music Awards 2026 fue uno de los más sorprendentes. Fue uno de los más impactantes y se llevó consigo una gran sorpresa. Sí, señores, fue por un premio, pero volvió o regresó con dos. Ya te cuento más adelante, detalle, qué fue lo que pasó. Pues por acá hay muchos chismecitos que te tengo para ti. O sea, de sus artistas favoritos, tú me dirás qué chisme te gustó más, obviamente, ¿no? Bad Bunny se une al elenco de Toy Story 5 como pizza, como anteojos. Así luce su personaje. Imagínese, de ser un cantante a ser un personaje de Toy Story. Ay, Dios mío, eso yo no me lo pierdo por nada del mundo. Luego de ser un artista, de ser un hombre pues elegante, obviamente, ¿no? Ahora convertido en una pizza con anteojos. Eso está de locos. Ya te estaré contando también esto más adelante, pero mientras vamos a disfrutar de más música para ti, vamos a disfrutar de lo que verdaderamente importa, ¿no? Compañía con música, relax en la tarde, obviamente, con la mejor compañía de Radio Espacio.

0: ¡Ay, qué canción para espectacular!
1: Aquellas cosas, el tiempo no olvida.
0: El día acompaña, ¿no? Un sol radiante, buena música, buena compañía. Y buen chisme también, porque ya lo dijimos. Samantha Kennedy destaca con una deslumbrante, con un deslumbrante vestido en la preliminar del traje de gala de Miss Grand International High Star 2026. Imagínese usted, ¿ah? Ella porque puede. La representante ecuatoriana en el Miss Grand International High Star 2026 obtuvo una destacada puntuación en la competencia preliminar de traje de gala, celebrada la mañana de este miércoles 27 de mayo en Tailandia. Ella lucía espectacular para su presentación. Samantha lució un espectacular vestido ceñido al cuerpo, decorado con pedrería y cristales plateados, sobre una base de tul que simulaba un efecto de segunda piel, ¿no? El diseño, un escote corazón tipo strapless, tuvo como elemento más impactante una imponente capa de espumas blancas. La ecuatoriana obtuvo un destacado puntaje de 9,13 sobre 10, posicionándola en el octavo lugar del concurso de belleza. Así que,
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0: si usted quiere apoyar a nuestra ecuatoriana, hay una fecha clave para apoyar a Samantha Kennedy. Estas son las últimas dos fechas para seguirle los pasos a Samantha. El 28 de mayo, la competencia preliminar en el traje de baño. Y el 30 de mayo, la gran final en vivo desde Bangkok. Bueno, no sé si lo dije bien, pero si usted quiere apoyar a nuestra ecuatoriana, ahí está, ¿no? Todavía hay chance, mis queridos amigos. Oiga, ¿quién no apoyaría a esa ecuatoriana bellísima, ¿no? Bellísima, con un cuerpazo. Por algo es la Miss Grand Ecuador y ahora está representándonos como se debe. Qué espectacular, ¿eh? Entre el octavo lugar. Uy, uy, uy, esperemos llevarnos la corona, porque si llegan es como ganar todos, ¿no? Es como ganar todos, sí, o sea, imagínense, es un concurso donde hay bellezas internacionales de cada país y nuestra ecuatoriana pues le está dando con todo. Así que hay que apoyarla.

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Son las 3 de la tarde con 15 minutos. Ya las 3 de la tarde con 15 minutos. Seguimos con música para relajarnos un poco y seguir produciendo el día de hoy, porque todavía queda semana, porque todavía quedan días y toca avanzar, ¿no? Miércoles es ese día donde uno piensa, ¿qué excusa usar para descansar el fin de semana, no hacer planes, ¿verdad? Así somos nosotros. Planeación estratégica creo que debemos llamarla, no sé, algo por ahí, nivel experto. Por ahí más o menos. Vamos a seguir con esto porque no se detiene. Estamos ya en nuestra tercera hora de programación, así que súbale el volumen, mi gente, porque esta tarde merece disfrutarse con toda la energía.

Es escuchar a esta artista colombiana, ¿no? La colombiana, aparte de todo esto, pues triunfó en los American Music Awards, señores. Sí, como te lo acabo de contar, al llevarse dos premios y encender el escenario con Ivonne es bonita. Sin embargo, su presentación se volvió viral en redes sociales tras desatar intensas comparaciones con Shakira. Imagínate, ¿qué fue lo que pasó por acá? ¿Qué fue lo que pasó por acá? Karol G fue una de las grandes protagonistas del American Music Award 2026. La artista colombiana no solo se llevó dos importantes reconocimientos, sino que además desató furor con una puesta en escena cargada de sensualidad, baile y energía. La intérprete apareció sobre el escenario para cantar Ivonne es bonita, uno de los temas incluidos en sus más recientes producciones discográficas Trópico Queta. Su presentación estuvo marcada por una estética tropical, coreografías y un break dance que rápidamente se convirtió en uno de los momentos más comentados, señores, de la gala. Ajá, vestida con un atuendo brillante, acompañada por un grupo de bailarines, pues Karol G apostó por una performance hipnótica que encendió al público presente y dominó las redes sociales durante la ceremonia. Sin duda alguna, ¿no? Sin duda alguna. Además de todo eso, pues la colombiana recibió el premio a Artista Internacional de Excelencia, reconocimiento que fue entregado también. Sin embargo, pues la sorpresa de la noche llegó segundos después, cuando el cantante también anunció que Trópico Queta ganó el galardón al mejor álbum del año, señores. Ella, sin duda alguna, se expresó, ¿no?, diciendo que está feliz de poder interpretar canciones que se convierten en una voz para muchas personas. Expresó emocionada la artista durante su discurso de agradecimiento y pues también, ¿no?, aseguró que la música le dio un propósito en su vida y confesó sentirse agradecida por el impacto de sus canciones han tenido en sus seguidores alrededor del mundo.

¿Será que usó la tanguita amarilla nuestra querida Karol G? Aunque su show fue uno de los más aplaudidos de la ceremonia, en redes sociales, como siempre, surgieron comparaciones con las presentaciones de Shakira, ¿no? Algunos usuarios señalaron similitudes en la propuesta escénica, mientras otros defendieron la identidad artística de la cantante paisa. Pese a las críticas, la actuación de Karol G terminó consolidándose como uno de los momentos más virales y comentados en los premios, señora. Así que vaya por ahí esos malos comentarios. No hay que hacerles caso. Que se vayan para donde no los podamos escuchar ni ver. Pero nosotros por acá ya tenemos listo la canción de Ivonne es Bonita, canción con la que se presentó en los premios. Así que yo te la voy a compartir en estos momentos. Luego nos vamos a un corte comercial, pero ya regresamos.

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seguimos con más ánimo a esta hora de la tarde, porque no importa cómo empezó la semana, ¿no? Todavía puede mejorar, estamos a mitad de semana, puede mejorar y muchísimo, todo depende del ánimo que tú le metas, porque todo depende de sí, porque todo depende de ti, mi querido amigo. A veces descansar unos días ayuda a volver más fuerte, ¿no? Pero en este caso hemos volvido, no sé, todos los contrarios. Pero algunos sí les funciona, vienen con más ganas, con más ideas y de mejor humor sobre todas las cosas. Eso también cuenta, porque imagínese estar con cara de amargado, con cara de frustrado. O sea, no, pues no cuenta también eso. Seguimos con más música, mis queridos amigos, para cantar fuerte, para olvidarse del estrés y para pasarla bien. Hoy hay que disfrutar, ¿no? Recibir el fin de semana como se debe. Quizá, yo ya estaré informando por acá que nos vamos a ausentar unos días, pero no importa. Hay un caso que quisiera comentar o compartir con ustedes. Y es que aparte del chisme de Karol G, de que el chisme de la Miss Grand International Ecuador, que bueno, aparte de muchos chismes que se vienen dando también en el ámbito de la música, de la farándula, del espectáculo, también hay esos momentos donde usted puede disfrutar con su familia, con sus amigos, con su pareja en casa, ¿no? En casa, viendo una buena película, viendo una buena serie. Y en esta ocasión, imagínese, tener a su artista favorito junto a una serie que le gusta también, una serie de favorito, dos en uno sería espectacular. Bad Bunny se une al elenco de Toy Story 5 como Pixo con anteojos. Ay, esto va a estar bomba, creo yo, va a estar bomba. Así que quédate conmigo que ya te estaré contando el chisme de esta maravillosa noticia. Disney y Pixar confirmaron que el Conejo Malo prestará su voz en español, ¿eh?, e inglés también, ¿eh?, para la esperada quinta entrega de la saga de juguetes. ¡Ay, qué lindo! Hay que verlo completito.

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2: Son las 16 horas.
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1: Ya son las 4, ya son las 4 de la tarde, mis queridos amigos, sí, señores. 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

estamos en nuestra segunda... ¿Qué estoy diciendo, señores? ¿Qué estoy diciendo? En nuestra última hora de programación... Quiero recomendarles que por acá, por nuestro WhatsApp, se encuentra habilitado nuestra línea para que usted nos pueda escribir, mandar ese saludo fraterno al 096-146-9647, 096-146-9647. Sí, ya no me haga bullying.

vamos a seguir con más música, con alegría y con ritmo, señores. Vamos a continuar. Vamos a continuar. Y es que, como ya lo venía mencionando, ¿no? Esta serie, película donde Bad Bunny, a mí me causa risa, y no sé por qué. El universo de Toy Story se prepara para recibir a una de las estrellas más grandes de la música latina. Disney y Pixar anunciaron oficialmente que Benito Martínez Ocasio, conocido a nivel global como Bad Bunny, se incorpora al elenco de voces de Toy Story 5. El artista puertorriqueño ganador de 6 premios Grammy no solo participará en la versión original en inglés, sino que también doblará a su personaje al español para las pantallas de Latinoamérica y España. Ay, Dios mío, a través de un clip oficial en la cuenta del Instagram de Pixar, el estudio de animación dio la bienvenida al cantante, revelando los primeros detalles de su participación, ¿no? El personaje de Bad Bunny, llamado Pixar con anteojos, es descrito por los creadores como un juguete misterioso, ¿no? Y muy cool, que forma parte de una pequeña pero poderosa comunidad de juguetes olvidados en un patio trasero. Para Benito, este papel significa cerrar un círculo personal y nostálgico con la franquicia. Ay, Dios mío, pero bueno, así es la vida, ¿no? Hay que esperar a la película. Hay que esperar a la película. Yo quiero ver qué tal le sale la voz, qué tal le sale el doblaje y toda la cosa, para dar nuestro punto de vista también. La producción de la cinta está blindada por un equipo de primer nivel, por si acaso, ¿no? Vayan a decir, ay, es que no, de primer nivel, para mantenernos por ahí ya enganchados. La película ya la puedes ver. Así que solamente el tráiler todavía no sale. Todavía ya la puedes ver en YouTube. Usted ponga tráiler de Toy Story 5 o final del tráiler, no sé. Y ahí ya te va contando que nomás se viene en esta serie o película de Toy Story 5.

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Ahora sí, subimos los ánimos, porque ya nos quedan minutos para cerrar este miércoles 27 de mayo. 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

Yo siento con esta canción que estoy en la escuela, así, cuando me decían Mariluna, Lulu. Y me cantaban esta canción. Ahora ya quien me canta esta canción sería mi enemigo, ¿eh? Cuidado con eso. Gracias por acompañarnos, por compartir esta tarde, por cada sonrisa, por ser parte de esta gran familia de Llenando Tu Espacio. Nosotros vamos a seguir con música, obviamente, para distraernos un poquito, ¿no? Nos sentimos un poquito por acá, como que raro, como que cansado, como que con sueño, como que con todo ahí mismo. Pero hay que seguirle, ¿no? Hay que seguirle. Aquí siempre hay espacio para relajarse un poquito, no dormirse, no frustrarse, quitar el estrés. Así que, por favor, ya sabe, ¿ah? ¿Eh?

disfrutar hasta nuestro último minuto, porque sí, señores, estamos ya casi en la recta final. Ah, ya estamos en la recta final. Ya estamos en la parte final de este programa, mis queridos amigos. Ah, imagínense cómo pasa de rápido el tiempo. ¿Cómo pasa de rápido el tiempo?

esta canción está como para bailar, ¿no? Para bailar, no sé, en una fiesta de pueblo, zapateando hasta las 6 de la mañana, sin que nadie nos diga nada. Y si alguien por ahí interrumpe el baile, ya sabe qué hacer. Patada en la nalga y a la casa.

gracias nuevamente por estar a esta hora compartiendo con nosotros. Nosotros ya nos despedimos. Ya nos despedimos, así que tengan una excelente tarde, que descansen bastante, recarguen energías para mañana, porque mañana le vamos a seguir con más música, más humor, más locuras bonitas. Así que nos reencontramos pronto con cariño, con alegría y con buena vibra. Esto fue Llenando tu Espacio. Chao, chao.

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1: Las 17 horas, 5 de la tarde.
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1: Y así pasan los días y prácticamente este mes de mayo va dando ya los últimos cartuchos, va llegando a la parte final, ¿sí? Esta semana, y chao mes de mayo, chao mes de María, chao mes de las madres, en fin, tanta situación. ¿Qué es lo que me ha llamado la atención desde el día lunes? Me llama esto la atención, desde el día lunes me llama esto la atención, la cantidad de accidentes de tránsito, estimados amigos, que se ha dado. A ver, ayer en horas de la noche se dio un siniestro de tránsito en San Miguel de Bolívar, una persona que está gravemente herida. Ya. Siniestro de tránsito en Guaranda deja varios heridos. Accidente de tránsito en Balsapamba, aproximadamente a eso de las 3 de la tarde, ¿no? Aproximadamente eso de las 3 de la tarde. Y asimismo a eso del mediodía se dio un accidente de tránsito en Guaranda. ¿Y ahorita?
2: En estos precisos momentos, vía San Miguel, San Pablo de Atenas, un camión cisterna.
1: Y en estos instantes, en la vía San Miguel, San Pablo, un camión, nos acaba de pasar nuestra jefa de redacción. Así es que, tener mucho cuidado. Ya sé que suena repetitivo eso de que tener cuidado, que respetar los límites de velocidad, que las señales de tránsito, que no rebasar por donde sea y todo eso. Suena repetitivo y hasta cansón decirles eso, ¿no? Pero, Dios mío, las motos, los vehículos, los que se sienten MacGyver, los que se sienten choferes de los rápidos y furiosos, y se da este tipo de situaciones. Y a veces, un imprudente puede hacer causar accidente a una persona que está cumpliendo todas las reglas de tránsito. Señoras y señores, con este comentario les decimos bienvenidos a Eternamente Ecuatoriano, un abrazo grandote para todos ustedes, darles la bienvenida a esta su programación. Soy José Vinicio y esta es la programación Eternamente Ecuatoriano.

Son las 17 horas con 9 minutos, las 5 de la tarde con 9 minutos. A ver, en estos instantes sobre el accidente que se dio hace aproximadamente una hora. Se dio un accidente de tránsito en la vía, en la ruta, más bien dicho, sería San Miguel, San Pablo, en el sector del Calzado. Un tanquero, que se le conoce así, se accidentó con un Vitara, aparentemente parece, ¿no? Un Vitara, pero no se sabe cuáles son las consecuencias graves, más allá de los del tema de los vehículos. Esto sabemos, este es en el sector del Calzado. Para serles más exacto, de la Loma de Piscurco, un poquito más allá, según estamos observando en la página de nuestros colegas de Más Gente. Muy bien, son las 17 horas con 11 minutos, son las 5 de la tarde con 11 minutos en todo el país.

0: Son las 17 horas con 17 minutos, son las 5 de la tarde con 17 minutos. A ver, ahora ya tenemos claro este accidente. Docentes, tres docentes resultaron heridos en un accidente de tránsito registrado en la vía San Miguel de Bolívar, San Pablo de Atenas, luego de que el remolque de un camión de gas cisterna se desprendiera e impactara contra el vehículo en el que se movilizaban los docentes, que según se conoce extraoficial serían de San Miguel de Bolívar, que trabajaban en el distrito de Chillanes. Eso sabemos hasta el momento. Esté pendiente que más adelante en el informativo Hora 18 se irá ampliando y revisando esta lamentable noticia de estos accidentes, de los varios accidentes que el día de hoy se ha reportado en la provincia Bolívar. Son las 17 horas con 18 minutos, las 5 de la tarde con 18 minutos en Eternamente Ecuatoriano. ¿Quiénes están conectados a esta hora de la tarde? Saludos cordiales para la familia Barragán. Buenas tardes para el señor Bolívar Barragán en Lotán, que está disfrutando del programa y está de cumpleaños. A ver, dice don Bolívar Barragán en Lotán, que está de cumpleaños, que cumpla muchos años más de vida.
1: ¡Que viva el cumpleañero!
2: ¡Que viva! ¡Cumpleaños feliz!
0: ¡Cumpleaños! Don Bolívar Barragán, junto a su familia, le deseamos muchas felicidades. Un abrazo.
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0: 17 horas con 18 minutos. Saludos desde las naves. Atentamente, Angelito Wingla.

0: 17:22, las 5:22. ¿Les gustó el fondito de cumpleaños de Radio Espacio? ¡Chévere!
1: ¡Que viva el cumpleañero!
2: ¡Que viva! ¡Cumpleaños!
0: Y en este caso, y en esta ocasión, más bien dicho, se trata de una cumpleañera, Flor Minaya Naranjo, en la parroquia La Magdalena, que el día de hoy está de cumpleaños de parte de su mamá Ignita Naranjo y de parte de toda la familia. Que le sean muchas felicidades, que tengan un bonito cumpleaños. Flor Minaya Naranjo hoy está de cumpleaños. Felicidades. Son las 17:22. Felicidades a los cumpleañeros del día de hoy.

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1: 17 horas con 35 minutos. Son las 5 de la tarde con 35, con 36 minutos. 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

0: ¿Qué tal, ecuatorianos? Buenas tardes. Bienvenidos a compartir una emisión más de su informativo Hora 18. Hoy es ya miércoles 27 de mayo del 2026. Queremos darles el cordial saludo, la bienvenida a nombre de todo el equipo periodístico de noticias. Saludar a nuestros amables oyentes quienes nos siguen a través de la señal 104.7 en FM, en sus receptores, en sus radios. Gracias. A nuestros amigos quienes se integran a través de las distintas redes sociales. Bienvenidos también a compartir las noticias en esta tarde y noche. Inmediatamente nos vamos a los titulares de este día.
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0: 18 horas con 10 minutos, son las 6 de la tarde con 10 minutos en el ámbito internacional. Enfrentamientos entre simpatizantes marcan campaña presidencial en Perú. Policía allana sede de PSOE en medio de investigaciones que salpica al gobierno de Pedro Sánchez. En las noticias nacionales, militantes de Unidad Popular marchan hacia el Tribunal Contencioso Electoral para evitar cancelación del movimiento. Lenín Barreto impulsa juicio político contra Inés Manzano por el caso Progen. Natasha Rojas pide anular actuaciones del CNE en el caso de Unidad Popular. Alerta por desabastecimiento de antirretrovirales, esto en el IES. Ciudadanos denuncian grave crisis en el hospital Marco Vinicio Díaz en Lago Agrio. Yacu Pérez respalda revocatoria contra Daniel Noboa y María José Pinto. Yajaira Urrastra presenta reformas al COID, Código Orgánico Integral Penal, y cuestiona gestión en entidades de tránsito. Ramiro García critica condiciones de detención de Aquiles Álvarez y anuncia acciones legales. Ataque armado deja un hombre asesinado en el recinto Las Campanas, esto en Ventanas. Trasladan a 197 privados de la libertad desde Quito hacia la cárcel de Turig. Y capturan a 3 presuntos integrantes de los Lobos, esto en Montalvo. Volcamiento en la vía San Miguel Chimbo deja un herido y daños materiales. Aprenden a adulto mayor por presunto delito sexual, esto en San Miguel. Policía frustra a presunto caso de extorsión y aprende a 2 personas, esto en Caluma. Siniestro de tránsito en Guaranda deja varios heridos. Camión cae en un barranco, este en el sector de Balsa Pamba. Accidente entre tanquero de gas y automóvil deja 3 heridos, esto en San Miguel. Hoy en el segmento de entrevistas a las 18:30 estarán con nosotros las monjitas de Lourdes, las hermanas Clarisas. Con ellas estaremos hablando sobre la caminata de este 30 de mayo acá en San Miguel de Bolívar. Con esto nos vamos inmediatamente al desarrollo de las noticias.
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0: Bien, son ya las 18 horas con 13 minutos. Hoy ya fue una mañana de esas que queman, ¿no? De sol muy fuerte, temperatura de 18 grados centígrados. Pero ya a eso de las 16 horas, 4 de la tarde, el cielo en San Miguel y en la provincia se cubrió de nube, medio oscurita. No se avisora que puede haber lluvia, ¿no? Pero dice que en los próximos 3 días, posiblemente, viéndole cómo se va nublando, cómo el pronóstico del tiempo se va cambiando, entonces, sí, yo creo que dice aquí el pronóstico, ¿no? Que en los próximos 3 días puede haber lluvia. Esperemos a ver qué pasa, porque si bien es cierto, en el sector agrícola campesino se necesita unas agüitas, sí se necesita unas agüitas para que ayude a darle un poquito más de fuerza al maíz, al frijol, a las habas, al trigo, a la cebada y a todos los productos que se siembran. Si bien es cierto, hemos tenido ya varias semanas de soles fuertísimos y en mayo siempre ha habido unas pequeñas lluvias. Esperemos a ver qué pasa. El pronóstico dice que hasta 3 días no habría absolutamente nada de lluvias, pero hay una posibilidad, de acuerdo a cómo el cielo va cargándose de nube. Pero Vinicio y algunos amigos han dicho, oiga, solo en esta zona no llueve. Llueve para otros lugares de la provincia de Bolívar. La zona de Chillanes, San José del Tambo, parte de Balsapamba, en la zona de Calume, Chandía, Las Naves, en el subtrópico y en partes altas también de la provincia de Bolívar. Llueve. Bueno, así es el clima. No es para todos, pues no un invierno generalizado o un verano generalizado. Sectores siempre tendrán más lluvia, donde hay más vegetación, donde hay más árboles, pues en esa zona siempre hay más precipitaciones fluviales. Muy bien. ¿Qué más tenía para hoy? Casi me voy sin anunciar que celebramos hoy 27. Vea, ya estamos 27 de mayo. Hoy se celebra principalmente la cantonización y fundación de la ciudad de Babahoyo. Hoy hubo desfile, estaba viendo algunos en vivo. Así que Babahoyo está de cantonización. Hoy es el Día Mundial de la Medicina. A ver, ¿qué más celebramos en este día? En Bolivia celebran el Día de la Madre. El Día de la Madre, ¿verdad? En Bolivia. ¿Qué más tenemos por hoy? Déjeme ver aquí en Ecuador, ¿qué nomás celebramos hoy? Fundación y cantonización de Babahoyo. Muy bien. Pues saludos a la ciudad de Babahoyo en su aniversario de fundación. ¿Cuándo fue fundada? A ver, la capital fluvial del Ecuador. Dice que fue fundada a través de un decreto en 1869 por Gabriel García Moreno. Ahí está. Hoy ha sido un día de varios accidentes de tránsito que se siguen sumando a la estadística de cada mes y del año, lógicamente. Accidentes de tránsito en Guaranda, accidentes de tránsito por San Miguel, accidentes de tránsito por Caluma. Va, en Guaranda ha habido un accidente de una camioneta Fiat. Eso está en las noticias, ¿no está? No. La Policía Nacional del Ecuador, a través de la Jefatura Provincial de Tránsito Bolívar, informa que mediante alerta emitida por el ECU-911, personal policial avanzó hasta la vía Las Cochas, sector Comunidad Tingopamba, perteneciente al circuito Guanujo, para verificar un siniestro de tránsito. En el lugar se encontraba un accidente de tránsito, tipología pérdida de carril, de circulación, volcamiento de varios ciclos, en el que se encontraban involucrados un vehículo tipo cabina simple, marca Fiat, color blanco. Producto de este siniestro, varias personas resultaron heridas, por lo que al sitio acudieron también unidades de emergencia al Ministerio de Salud y el IES y el Cuerpo de Bomberos, quienes brindaron atención prehospitalaria y efectuaron el traslado de los afectados hacia diferentes casas de salud. Uno. Acá en San Miguel, otro. En Balsapamba, otro. Dice que en Balsapamba un camioncito. Es un camión grande, no camioncito. Que circulaba en la zona, acudieron rápidamente, dice, a brindarles ayuda. Quedó entre la maleza al un costado de la vía, causando preocupación entre quienes transitaban por este importante tramo del carretero. Camión perdió pista y cayó en barranco, esto en Balsapamba. Ayer en la noche, el rato que estábamos aquí en el noticiero, escuchamos la ambulancia, es porque se dio un accidente de tránsito aquí a dos cuadras nomás de la radio. Hoy me decían que hubo un accidente de dos motos. Traté de ver en todas las redes sociales, buscaba información, pero no sé hasta dónde. Pero en la noche, cuando estábamos comentando de este accidente que se dio de estos jóvenes aquí en el sector del ingreso a San Miguel, entre la 20 Milla y Circunvalación, me decían que hubo un accidente de tránsito temprano en el Parque Central, en la esquina de la cooperativa Juan Pío de Mora, entre dos motociclistas. El uno que salía por la Pichincha, que lógicamente tenía prioridad, y a toda velocidad uno por la Sucre, creo que es la, no, Bolívar, la de frente al municipio.
2: Sucre.
0: Bolívar. Le pegó un, que sería de costado, no sé cómo, pero de frente el uno al otro de costado. Lo cierto es que se golpearon duro los dos motociclistas. Y así, accidentes por el un lado, accidentes por otro lado. Lo cierto es que la peligrosidad que se da a diario es preocupante. Un ratito me quedé por la zona de Ferretería Segura. Oiga, pasa vehículo en cantidades. Entonces, muchas veces un pequeño descuido, fracciones de segundo, es las que permiten accidentarse. Fracciones de segundo. Usted se descuidó, quiere rebasar, se cruzó, no viendo a los costados, viendo a los lados, de seguro accidente de tránsito. Lo que se hace es que todo sea con tranquilidad, todo sea con precaución. Si vamos a viajar y queremos llegar a cierta hora, pues hay que, como dicen los amigos, madrugar un poquito o adelantarse algunos minutos para poder llegar justo a la hora, porque con el tráfico que existe de vehículos, usted está yendo hacia Guarandi, anteriormente hacía, qué sé yo, 22, 25 minutos, ahora va a ser 40, 45, depende del flujo vehicular. Entonces, hay que adelantarse a esto, ¿no? Y hoy, en el ámbito del deporte mundial, Jonathan Narváez, es un orgullo ecuatoriano, volvió a ganar esta, ¿cómo es que se llama? Bueno, nosotros decimos jersey. Giro en el Giro de Italia. No, volvió a ponerse este jersey morado. Tiene un nombre, pero esto. Así que está haciendo una competencia extraordinaria el ecuatoriano y aspiramos que mañana hay montaña y ayudará mucho en su día de competencia. Los ecuatorianos siempre han sido re buenos para las montañas, entonces ojalá podamos ver en el podium a Jonathan el día de mañana. 18:23, son ya las 6 en la tarde, 23 minutos, licenciado Jarrín.
3: ¿Cómo estás, Giovanni?
0: Yo pensé que estaba por Riobamba.
3: Sí, me fui, ya regresé. En motos mucho más rápido.
0: Cerquita.
3: Claro.
0: ¿Por dónde fue? ¿Por Gallo Rumi?
3: Por Gallo Rumi.
0: ¿Por qué no se fue por Totoras?
3: Ah, vea.
0: En moto.
3: Bien. Bueno, casi que vea, ¿a cuánta
2: fue
3: a Navac sale? Navac.
2: O sea, pero por eso a la Laguna de Cuelta.
3: Sí, un poco más arriba de la Laguna de Cuelta. Sí, bien, me da la idea. Esta otra semana tengo que irme a Robamo y voy por Totoras.
0: Claro.
3: Bien, está buena idea, Giovanni. Entonces, las cosas de... Bueno, y es mucho más seguro ahora viajar por vías alternas que por la principal, Giovanni.
0: Claro.
3: Está terrible. Le escuchaba a Vinicio hoy en el inicio del programa de él, que hablaba de la gran cantidad de accidentes de tránsito que estamos evidenciando en nuestra provincia, en nuestra vía principal, y Vinicio decía, no sabemos qué está pasando. Sí se sabe lo que está pasando. La vía se está volviendo una vía peligrosa por muy transitada. Y algo que es mucho más grave es el desorden y la falta de educación vial en la gente. A la ciudadanía no le explica ninguna autoridad que no se puede esperar un bus o coger un bus o bajar de un bus en curvas. No le explica. Nosotros hicimos este llamado de atención, esta denuncia de que la gente en Chimbo, por ejemplo, coge y baja de los buses de transporte público justo en una curva que es al ingresar a la gasolinera Primas de Chimbo, ¿no? Entonces, no pasa nada. Hoy que me iba a Riobamba en la mañana, la misma historia. Una Dorado adelante, una 10 de noviembre, casi ocupando todo el ingreso a la avenida 3 de marzo en Chimbo, y llegaba otra Ceballos atrás. La Ceballos estaba justo al frente del redondel ese que hay con el indio Chimbo, me imagino que es el indio Chimbo, ese que está ahí, ese monumento, estaba dando espacio a que pasen los carros. Adelante estaba una Dorado, y no, perdón, una 10 de noviembre, y cogiendo pasajeros la Dorada, todos esperando en plena vuelta. Con estas circunstancias, Giovanni, ¿quién no va a... ¿qué no va a haber accidentes? Los vehículos, yo he estado observando, y uno de estos días voy a tomarme la paciencia de, con mi cámara de la motocicleta, ir grabando detrás de un vehículo de estos, para que se vea la cantidad de infracciones de tránsito que cometen en un solo viaje. Porque, Giovanni, aquí en San Miguel, en las vueltas, en las curvas, se detienen a coger pasajeros. Nunca se hacen hacia la cuneta o se arriman, digamos, a la derecha para coger en media vía. Entonces, con todos estos desórdenes y la policía actuando de forma, déjeme darle una palabra exacta a la forma de actuar de la policía, es recolectora de plata para el gobierno. Porque estos famosos controles que existen en Chimbo, donde ve usted 5 o 6 agentes de policía de tránsito, haciendo nada, Giovanni, nada. Lo único que están haciendo es deteniendo a la gente a pedirle y ver si su licencia o su matrícula están caducados para citar. Eso es lo que hace la policía. La policía, si tiene juicio de alimentos o de captura. Ese es el trabajo de la policía de tránsito en la provincia de Bolívar. O sea, no hacen absolutamente nada. El control de tráfico no están haciendo. Usted ha visto, y vea, Giovanni, hoy día una denuncia que quiero hacer pública. Hoy que bajaba delante mío una motocicleta de policía, ingresa al parque por la esquina del Banco Pichincha, escuchará. Y ojalá la policía me esté escuchando y dejen estas prácticas de tirarse a buenazos, que pueden hacer lo que les dé la gana. Se pasa por medio del parque y se cruza a las oficinas de Israel. O sea, la policía, los motorizados, porque son motorizados, pueden meterse al parque y cruzarse hacia el otro lado. O sea, en la plaza, sí, en la plaza hacen lo mismo. O sea, ¿quiénes son los que están llamados a hacer respetar las leyes?
0: No respetos.
3: Son los que infringen la ley. ¿Quién le pone una situación a un policía motorizado que se cruza el parque? Por el centro y con toda la panda de la sinvergüencería del caso, Joan. Entonces, ¿qué esperan?
0: Hecho el buenas.
3: ¿Qué esperan de la ciudadanía? Claro. De los muchachos que no
0: están. Por eso es que al parque entran con vehículos.
3: Porque la misma policía.
0: Porque la policía es eso, pues no sé.
3: Claro, yo me quedé viendo, dije, ¿Será que hay un operativo? ¿Será que necesitan ingresar? No. Eso era, ¿qué sería? A ver, 3:30 de la tarde. Bajó un policía, se ingresó por la esquina del Banco Pichincha, se fue hasta el centro del parque, dio la circunvaló el parque y se fue rectito. Parece que ahí hay un destacamento policía. Ah, ya se fue.
0: No, el destacamento es al lado del Banco de Fomento.
3: ¿Dónde era el agua? Bueno, pero ahí hay oficinas o algo.
0: Una oficina de la policía.
3: Ya, imagínense, ¿cómo la policía se atreve a sancionar a alguien por una infracción si ellos son los que cometen? Pero vivimos en una provincia donde no existen autoridades. Lamentablemente yo los considero ganasueldos. Los becados del gobierno, porque cogen su gran sueldo y no hacen absolutamente nada. Y la ciudadanía, bien, gracias, ¿no? O sea, ¿hasta cuándo una policía de tránsito? Porque aquí no hay agencia de tránsito de repente, ¿no? O los agentes de tránsito, aquí hay policía de tránsito. ¿Qué campaña para que la gente respete las leyes de tránsito, para que los conductores no recojan y dejen pasajeros en cualquier lado? ¿Por qué no se da cuenta? Mire, Giovanni, la cosa. Donde hizo las paradas de Stalin Carrasco. ¿Utilizan? No. Porque ahí debería estar prohibido a la gente que viene de Guaranda hacia la costa. El único lugar donde recoger pasajeros y dejar pasajeros debería ser la parada que destinaron y que gastaron plata. Ahí, no al otro lado. Al otro lado hay una parada de otro sentido. En cambio, ahí deben estar las personas que van a coger el vehículo que va hacia Guaranda. Pero usted ve, Giovanni, ¿no? Ahí es la oficina, creo que de la Flota Bolívar. Ahí están fruterías, hay locales comerciales, hay todo, y los vehículos se paran en media vía. ¿Para qué diablos el municipio gastó plata ahí si no usan? Si la policía, que es su obligación hacer ese trabajo de control, no de sanción. El control tiene que ver con capacitación, con advertencias, con comunicados, señores. Transportistas públicos, de transporte público, perdón, de público, está terminantemente prohibido detenerse en la vía frente a la parada, digamos, de la doctora Abel Soto, en sentido San Miguel La Costa. Prohibido, no se pueden parar. Ah, es que por ahí tienen que descansar. No, señores, tienen que respetar las paradas. Yo les advertí cuando Carrasco quería hacer estas paradas, que no van a servir para nada. Primero, inviables. Segundo, en algo muy pequeño solucionan el problema, pero lo que va a ser más grave es que no hay un tipo de control y de manejo de estas paradas. Cada quien se para donde le da la gana, y como las carreras de las competencias entre unidades de transporte es una locura, no hay respeto a nada. ¿Cuáles son las consecuencias de esto? Las muertes, los accidentes, los siniestros de tránsito. Porque el desorden y el caos en cuanto a circulación provoca estas cosas. Y ahora que tenemos trailers, ahora que tenemos mulas, transporte pesado en gran cantidad, el problema sigue agravándose cada día. Y tenemos un ministro de Obras Públicas que ya dijo, ya sentenció, no hace falta por Guaranda. ¿Cómo se llama? Y siempre me olvido del
0: ministro Luque.
3: Del que hace los programas, pues el de Así Nomás, ¿cómo es? No es Así Nomás, ¿cómo es el de Guaranda? El Andy Calero. Les dice unas cuantas verdades, pero no entienden. Ojalá le haya llegado al al ministro estas reflexiones que hace un periodista bolivarense. No, aquí en Bolívar todo el mundo se llena la boca gritando a los siete vientos: Correa ladrón, Correa ladrón. Bueno,

0: Porque es la verdad, o sea, la razón no pide fuerza. Si decía el presidente Noboa, cuando no se roba alcanza, y en el tiempo del presidente Correa alcanzaba para vías, en el caso de Bolívar creo que 6 o 7 vías asfaltadas, vías haciendo nuevos trazados, ampliadas, aquí las unidades del Milenio, hospitales, bueno, infinidad de cosas. Y ahora que son honestos y ahora que todo es pulcritud, no hay nada de obras, ¿no? Las obras que el gobierno nacional ha hecho son las obras que el asambleísta de ADN, Henry Bosques, está promocionando, ¿no? Y la verdad es que da pena, a mí me da vergüenza ajena lo que hace el asambleísta Bosques, de sacar un video y decir, por muchos años la unidad educativa de Chillanes, ahora sí, no les da vergüenza. No les da vergüenza que lo único que puedan promocionar es arreglar algo que debió haberse terminado hace años y hablar como gran obra que van a arreglar una escuela del Milenio. O que en el IES no les van a quitar la plata a la gente. ¿Qué más he visto yo? Y la verdad es que son, en comparación de la obra en la provincia de Bolívar, que la provincia de Bolívar ha sido siempre marginada en el país, las obras que hoy promociona el gobierno son de vergüenza. Y le vemos al asambleísta Bosques queriendo promocionar, y claro, la gente, qué bueno el doctor. No, señores, esas cosas que dan ahora son migajas, migajas, son cosas insuficientes, son cosas pequeñas, son contentos momentáneos, no sirven para nada. Pero una cosa que no ve Andy Calero, y que no ve el ministro, y que no ve el famoso Pocho Jar, es que además de todo lo que Andy Calero les dijo en esta publicación que se hizo viral en todo el país, una cosa que es fundamental: la vía Babahoyo-Guaranda-Ambato es una vía estratégica. En ciertos momentos de complicaciones de vías en el país, la que ha salvado los muebles ha sido la vía de la provincia de Bolívar. Nuestra vía ha sido la que ha permitido que los serranos coman yuca, coman plátano, coman kiwi, ¿qué más hay frutas? Y compren cacao, y los costeños coman choclos, coman papas, coman frijol, coman habas. Ha sido la vía por la provincia de Bolívar. No es cuestión de qué tanto pasa y qué tanto no pasa, porque si se hacen las mediciones, esta vía cumple con los estándares para ser una vía de 4 carriles. Primero, Giovanni, ¿usted conoce la vía Alox, Santo Domingo? Eso es un gasto de dinero extraordinario. Hayan gastado plata, pero que es miedo, porque la vía, porque la topografía de esa vía no era apta para esa vía. Con decirle que hay muchos tramos de la carretera que salen fuera de la topografía, es hecho puentes hacia un costado. Hacer una vía por la provincia de Bolívar, la ruta más corta, menos sinuosa, menos complicada y estratégica. Eso es lo que nuestras autoridades, nuestros asambleístas, claro, los que tienen poder, pues, pero eso es lo malo de ser incondicionales del poder, no tener fuerza de exigir las cosas y que le den cualquier tontera con la que contentan al asambleísta y el asambleísta a su vez contenta al pueblo. Por eso en Bolívar estamos como estamos, porque tenemos gente que, como el asambleísta Bosques, no tienen pero nada de idea de lo que es hacer política. Son buenos muchachos, yo les conozco, son sanmigueleños. Obviamente su ambición personal, su aspiración personal es el uno llegar a ser asambleísta y el otro llegar a ser prefecto. Pero de ahí en adelante, ¿qué? Nada. ¿En qué estamos ya?
1: Vamos a la publicidad, pero

0: Ya leyó.
1: Claro.
0: ¿Cuál?
1: Titulares, no hemos leído noticias.
0: Ok, todavía. Vamos a la publicidad y volvemos con las noticias de carácter internacional.
2: 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Importante mención para esta hora. Su recuerdo es semilla que florece en nuestros corazones. Hoy nos reunimos para honrar su memoria y pedir por su descanso. Al recordar con profundo dolor y tristeza 6 meses del fallecimiento de quien en vida se llamó la señora Sara Gladys Ramírez Ramírez, su esposo el señor Vinicio Domínguez, sus hijos Juan, César, Flor y Wilson Domínguez Ramírez, su nieto Joan Pucha y demás familiares invitan a la Santa Misa que en su memoria se oficiará el día sábado 30 de mayo a partir de la 1 de la tarde en la Iglesia de las Guardias. Sus familiares anticipan sus agradecimientos, paz en la tumba de quien en vida se llamó la señora Sara Gladys Ramírez Ramírez.
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1: Bien, estamos ya en las 18 horas con 48 minutos. Son las 6 en la noche, 48 minutos. A esta hora vamos a saludar la presencia de las hermanas Clarisas, quienes están con nosotros aquí en nuestro medio de comunicación. Primero, saludarle, hermanita. Buenas noches, bienvenida.
2: Muy buenas noches, paz y bien con usted, licenciado Giovanni Verdesoto, también al licenciado José Vinicio Peñafiel. Y cómo no saludar también con muchísima gratitud al licenciado Germán Jarrín, porque siempre nos acercan a este importante medio de comunicación como es Radio Espacio, que tiene cobertura a todo el país.
1: Gracias por venir. Hermanita, ¿cómo han estado? Estos son los últimos días de las peregrinaciones. ¿Cómo ha estado este año las peregrinaciones hacia Lourdes en este mes de mayo?
2: Bueno, pues primeramente es importante resaltar la fe, la devoción que el pueblo creyente siempre se manifiesta, ¿no? Con la Virgencita, esa gratitud, porque de alguna manera sabemos como católicos que la Santísima Virgen María es intercesora, ella intercede, así como cuando uno se vale de un amigo, cuando yo quiero solicitar un favor, me valgo de esa persona para obtener lo que necesito. Y considero que también el pueblo creyente, pues con ese espíritu de fe, acuden continuamente, ya sea que les invitemos o no, es algo muy hermoso experimentar la fe del pueblo, de nuestro pueblo y también de todas las personas que vienen de diversos lugares con ese espíritu de amor y gratitud a la Virgencita.
1: Esto concluye ya estas caminatas, estas peregrinaciones que han sido durante todo este mes de mayo, precisamente el día 30.
2: Así es, licenciado. Pues nosotros siempre, desde que iniciamos con nuestra presencia aquí en este lugar, como es el Santuario de la Virgencita de Lourdes, el mes de mayo lo hemos venido incentivando con muchísima alegría y devoción. Y hemos sido también las primeras en hacer las caminatas aquí en la provincia, ¿no? Lo cual, pues, yo me siento feliz y contenta porque iniciamos, me acuerdo, la primera caminata cuando hicimos con 10 personas, claro. Luego sumamos a 100 personas.
1: Hace unos 30 años debe ser, ¿no?
2: Sí, aproximadamente. Más, unos 39 años ya. Y ya arriba en el sector de Labrador ya habían 100 personas, recuerdo. Y así fuimos caminando por la vía principal como es Piscurco, ¿no? Eso, y también algo bonito, que la gente, ellos pues muy generosos, como siempre ese espíritu de generosidad, a todos los peregrinos con el cafecito, con el chocolate, ¿no? Nos esperaban en la subida. Entonces, todo eso ha ido incrementando la fe, la devoción, ver a los niñitos, las mamacitas que les llevaban en los cochecitos de ruedas y todo eso, mayorcitos, o sea, algo, una experiencia muy hermosa y que eso ha ido cogiendo cada vez más, más fuerza, ¿no? Y eso ha sido muy bonito vivir.
1: Importante. Ahora, este es un nuevo año, una nueva caminata, está prevista para este día sábado 30.
2: Así es, sí.
1: ¿A qué horas va a ser la concentración?
2: Sí, pues para las personas que aún todavía no saben el horario, pues les comunicamos una vez más de que a las 4:30 estaremos ya saliendo del Parque Central, como todos los años lo hemos hecho. Estaremos, Dios mediante, a las 4 ya estar todos ahí para con la
1: concentración,
2: bendición.
1: Concentración.
2: Sí, concentración a las 4, la bendición que nos dará el Padrecito Jorge Castillo, y de ahí saldremos ya hasta la Gruta de Nuestra Señora, tomando la vía de San Antonio.
1: Ah, ya, no sí. Va a ser por la vía principal,
2: no.
1: Porque anteriormente se hacía en la vía principal.
2: Sí.
1: Este año va a ser por San Antonio, Tangará, Bellavista.
2: Así es, sí, como para poder tener un poquito mayor tranquilidad y también
1: la seguridad.
2: La seguridad,
1: que es otra, ¿no?
2: Sí,
1: ajá. Entonces, ya está coordinado todo, saldrá el vehículo con la Virgen, luego
2: así
1: la banda, las amplificaciones, ¿no?
2: Sí, el patrullero irá adelante, también tendremos la presencia de los señores del Cuerpo de Bomberos, quienes también con su logística nos ayudarán en todo lo que significa, ¿no?, el ascender la montaña. Y luego pues irá la imagen de la Virgencita, la banda de nuestro cantón, también la banda de San Francisco de Tangará, y las demás bandas de músicos igual que quieran integrarse. Pues es bonito también ver la disponibilidad, la fe del pueblo, ¿no?, porque no es solo de las hermanas clarisas que hacemos esta motivación, sino de todos, porque de alguna manera lo que más tenemos es que agradecerle a Dios que pedirle.
1: Importante. Ahora, hay moradores de los sectores que siempre organizan, como usted decía, o el cafecito, el agua aromática o el chocolate con pancito. ¿Sí va a haber este año?
2: Claro, sí. Hay muchas personas que ya se han ofrecido para ello. A lo largo de nuestro caminar, pues tendremos ese gesto de generosidad, ese espíritu de fe de las personas que siempre están atentos y listos para donar el cafecito. Y
1: ahí hay que pedirles algo a las personas, ¿no?
2: Sí, justamente iba a decir que las personas que van a hacer este favorcito de darnos el cafecito, estar preparados también con funditas para reciclar los desechos,
1: basura, claro, vasitos que van botando, las servilletas, las funditas.
2: Así es.
1: Entonces yo creo que esto es fundamental. Esto el año anterior también se hizo este pedido especial.
2: Sí.
1: Yo creo que este año no está por de menos recordarles a los amigos que van a salir en la caminata, pues servirse su cafecito y lógicamente dejar en los lugares donde los amigos pondrán las funditas para que no quede regado después y van a decir, vea cómo han dejado en la caminata, ¿no?
2: Claro, no dejar huellas, ¿no?
1: Así es.
2: Sobre todo huellas que no son positivas.
1: Claro.
2: Sino eso. Y también decirles que en esta ocasión, pues apenas nosotros ya lleguemos a la montaña, donde les recibiremos allá igual a la Virgencita, con el homenaje que hacen nuestros hermanos, aquellos que saben motivar, donan también los juegos pirotécnicos. En eso pues la doctorita María José Valverde ya sabe coordinar muy bonito. Entonces se le hará el recibimiento a la Virgencita y ahí pues tendremos directo, iremos a la iglesita para participar de la Santa Misa.
1: ¿A qué hora se tiene previsto más o menos la llegada?
2: Va a haber una Eucaristía a las 6:30 para las personas que van muy más breve,
1: más,
2: ¿no?,
1: madrugado,
2: sí,
1: ¿no?
2: Vamos a tener una misita a esa hora y luego los demás tendremos la misita a la hora que lleguemos. Puede ser a las 8:30,
1: 10 de la mañana, yo
2: sí
1: creo, ¿no?
2: Así es, y de ahí habrá otra misita a las 11 de la mañana.
1: Bueno, decía constantemente las misas del día de finalización.
2: Sí.
1: ¿El 30 se acaba ya todo o quedamos para el domingo una fiesta general que va a haber en Lourdes?
2: Sí, también hay personas que no han podido ir el sábado por diversos motivos. Entonces el día sábado también tendremos la misita a las 2 de la tarde, el día domingo.
1: Domingo, sí. Esa es la misa tradicional que hay
2: la
1: los
2: que
1: días
2: tenemos
1: domingos.
2: Y también el sábado habrá una misita a las 2 de la tarde igual.
1: Claro, o sea, bueno, ahí sí, porque la gente va acompañando y vendrán de muchos lugares de la provincia de Bolívar y fuera de la provincia de Bolívar. Yo creo que el sábado será una fiesta y el domingo también para concluir ya este homenaje a la Virgen en el mes de mayo.
2: Así es, sí, también está abierto algunas personas que nos han llamado, que quieren participar en danzas en homenaje a la Virgencita, pues sí, ahí también pueden hacerlo.
1: El espacio necesario.
2: El espacio les concedemos, sí, para que lo puedan hacer, porque todo eso, pues lo religioso, lo cultural, alimenta nuestra fe, ¿no?
1: Claro. Muy bien, entonces, hermanita, yo quiero agradecerle por haber venido acá a la radio, por llegar con esa invitación a todo el pueblo católico, para que sea partícipe de la caminata de fin de peregrinaciones hacia Lourdes, ¿no? Gracias por haber venido, dejamos en la parte final, en la invitación general.
2: Muchísimas gracias, como resaltaba al inicio, este importante medio de comunicación que llega al corazón, sobre todo, de todos los que escuchamos esta emisora, ¿no? Que el Señor a todos nos bendiga, la Virgencita Santísima desde el cielo siga intercediendo por este importante medio y por todos sus radioescuchas. Para nosotros, pues, es una deuda con el pueblo sanmigueleño, la provincia y todo el país y el mundo entero, orar por cada uno de ustedes. Muchísimas gracias por todos sus gestos de generosidad para con nosotros, para con todos, para con todas las personas. Que el Señor, pues, a todos nos bendiga y la Virgencita nos ayude a que todo lo que vamos a hacer salga con felicidad. También agradecer a las autoridades de nuestro cantón, sí, al municipio que también está, al señor alcalde, a todos los señores concejales que están ayudándonos también en el arreglo de la vía, ¿no? Eso también nos va a favorecer para poder tener acceso a llegar a la cumbre. También a los señores de la policía, a todos ellos que... A todas las personas que realmente se manifiestan para que todo esto salga muy bonito.
1: Importante. Gracias por haber venido. Vamos a la pausa publicitaria y estamos de vuelta ya con las informaciones.
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6: 19 horas.

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